0: Yo digo lo mismo, no me crean a mí, no le crean a las personas que obviamente están ustedes viendo en el monitor, en la pantalla, pueden verla en la televisión, ustedes entran a la YouTube y a la televisión, pueden estar mirando en directo en este momento el programa. O en un celular, en un simple celular, allí pueden tener entonces el programa. No nos crean a nosotros, crean a su criterio. Entonces indaguen, lean, como recién lo decía nuestro amigo Jorge. Bueno, háganlo, que es un buen ejercicio. Lean, pregunten, no sé, traten de investigar, no se coman la pastilla, porque ahora, como ser, si Brasil cae, créanme, caemos todos acá, porque Brasil era como el tapón que impedía que, incluso nos protegía. Ustedes imagínense un armatoste grande como una montaña y nosotros Uruguay acá atrás. El viento que viene del norte estamos hablando, si no la tuviéramos a Brasil nos despeinaría. ¿Qué pasaría si gobierna Bolsonaro, que tiene grandes posibilidades, a menos que despierte el pueblo brasilero? Cosa que a veces los tienen tan hipnotizados. Yo creo en esa imagen del flautista de Hamelin, ¿no? Que va así y por detrás las ratas de París, van las ratas caminando. No quiero asociar esto con las ratas, que la ciudadanía sea una rata, no, para nada. Es el cuento que le dice eso. Ahora, yo asocio que la flauta a nosotros como seres humanos nos transporta, nos lleva, nos va, digamos, anulando en el razonamiento, y esa flauta puede ser los medios de comunicación hegemónicos, esos que, digamos, no te dicen lo que realmente es la cosa, y además la desinformación que existe en las redes sociales, la fake news, lo que se llama fake news, y el poder económico que tiene como ser Estados Unidos, que, bueno, realmente es lamentable cómo ha intercedido en las políticas de los países, no solo de Latinoamérica, que ya ha confesado tranquilamente que es el patio trasero, sino que además a nivel mundial, ¿no? En conjunto con siempre con otros, como es el sionismo, bien, no vamos a profundizar en el tema porque, bueno, si no nos llevamos a dejarlo, que entonces que William Vianney nos cuente la columna que trae hoy para El Mirador.
1: En Yemen, una guerra que parecía congelada volvió a tomar fuerza. El gobierno reconocido internacionalmente, respaldado militarmente por Arabia Saudita, lanzó una gran ofensiva contra los hutíes, grupo aliado de Irán. El objetivo es recuperar territorios y sobre todo controlar el estratégico estrecho de Bab el-Mandeb, una de las puertas marítimas por donde transita una parte importante del comercio y de los hidrocarburos del mundo. ¿Por qué debería importarnos una guerra que ocurre tan lejos? Porque la geografía también gobierna la economía. Cuando se amenaza una ruta marítima fundamental, aumentan los riesgos para el transporte, el petróleo y los precios que terminamos pagando en cualquier parte del planeta. Hoy el petróleo Brent ronda los $102 por barril, en medio de una enorme incertidumbre provocada por la guerra regional. Y Yemen no está solo en el tablero. Detrás de los hutíes están Irán. Detrás del gobierno yemení está Arabia Saudita. Al mismo tiempo, Oriente Medio continúa marcado por el enfrentamiento entre Estados Unidos e Irán. Por eso lo que ocurre en Yemen puede ser mucho más que otra batalla de una guerra interminable. Puede convertirse en otro frente de una confrontación regional. Pero mientras las bombas estremecen Oriente Medio, otra batalla, esta vez electoral y democrática, sacude a América Latina. Brasil acaba de entrar en la segunda vuelta presidencial. Para entenderlo sin complicaciones, en Brasil ningún candidato obtuvo más del 50% de los votos necesarios para ganar en primera vuelta. El resultado dejó frente a frente al actual presidente Luis Ignacio Lula da Silva y al senador Flávio Bolsonaro, hijo del expresidente Jair Bolsonaro. Flavio obtuvo alrededor del 47% de los votos válidos y Lula cerca del 45%. La segunda vuelta será el 25 de octubre. ¿Qué significa esto? Significa que Brasil, la mayor potencia económica y política de América Latina, tendrá que escoger entre dos proyectos profundamente diferentes. De un lado, Lula representa la izquierda y la continuidad de un proyecto político que reivindica el papel social del Estado. Del otro, Flavio Bolsonaro encarga la continuidad del bolsonarismo y una estrecha derecha que promete cambios en materia económica, seguridad y relación con los Estados Unidos. No es una elección cualquiera. Brasil representa casi la mitad de la población y de la economía de América del Sur. Lo que decían los brasileños tendrá consecuencias sobre nuestra región, incluida Colombia. Y aquí aparece una coincidencia interesante. Mientras Yemen nos recuerda que el mundo puede cambiar por el control de un estrecho marítimo, Brasil nos recuerda que también puede cambiar frente a una urna. Las dos parecen lejanas, pero tienen algo en común. El mundo está atravesando una época de profundas decisiones y enormes incertidumbres. Unas veces esas decisiones se toman con votos, otras lamentablemente con misiles. Y nosotros desde Colombia no podemos mirar ninguna de las dos realidades como espectadores indiferentes, porque en un planeta interconectado lo que sucede en el Mar Rojo puede terminar afectando nuestro bolsillo, y lo que suceda en Brasil puede modificar el equilibrio político de toda América Latina. Ese es precisamente el desafío del periodismo. No limitarse a contar lo que ocurrió, sino ayudar al ciudadano a comprender por qué ocurrió y por qué debería importarle. El mundo cambia rápidamente. La obligación del periodismo es que la ciudadanía no cambie de opinión por la velocidad de los titulares, sino por la comprensión de los hechos. Sígame y aprende más. De cerca, periodismo independiente. Comprende.
0: Bueno, gracias William por esta hermosa columna que reiteraba un poquito lo que yo les había dicho en lo anterior, pero lo que digo en cada uno de los programas, porque en cada uno de los programas, en estos 18 ciclos que hemos realizado El Mirador, siempre hemos dicho lo mismo: no crean en lo que uno dice, sino traten de, con esto, utilizar como material de insumo. Bien, vamos ahora entonces a parar un poquito con la cuestión de la política y todo esto. Vamos a bajar un poquito el plafón, pero en realidad vamos a seguir después. Ojo, esto es como un paréntesis y un preámbulo también para ir al tema medular, que lo es con Palestina y todo lo demás. Vamos a una columna de Matías Casteriana, Casteriana, con C de casa, Casteriana. Vamos a sacar de vuelta el cartelito. Me olvido siempre de sacar el cartelito, perdónenme, ando distraído hoy. Matías Casteriana, que tiene también un blog, las redes, acompaña allí a través de las redes, en Instagram y además en Facebook. Un material muy interesante porque hace la historia de la música, de unas cuantas cosas, y esta es un tema al cual yo interpreto desde hace mucho tiempo, que lo han interpretado los olimareños, sin fin de artistas. ¿Quién no ha interpretado la Ariscona? Un tema como la Ariscona. Bueno, aquí el amigo Jorge, Matías Casteriana, me cuesta de pronunciar el apellido, nos cuenta un poquito, nos habla de la historia de este tema. Así que bueno, si no la conocías, está bueno para que la aprendas. Y si no, seguí este canal que está muy bueno, está realmente bueno. ¿Les paso la historia? Escuchemos. Escúchala bien.
2: Una vez te preguntaste cómo surgió la Liscona, resulta que un joven maestro de 24 años, un tal Rubén Lena, el rubio para los amigos, tomó un ómnibus y se fue a hacer cargo de la escuela rural número 44 de Sierras del Yerbal. En esa época, en el campo uruguayo, solamente se escuchaba folclore argentino por las radios. Pero en ese aislamiento de piedra, monte espeso y silencio, el maestro conoció a un personaje único. ¿Sabes con quién se encontró en plena Sierra del Yerbal? Con el indio Baladán. Dicen que Baladán era de esos paisanos que hacen de todo. Supuestamente fue esquilador, peluquero, domador y un gran corredor de carrera de caballo. Por eso la canción dice que pasaba en su rosillo. El indio no se decía autor de nada, pero cuando agarraba la guitarra y tocaba las bordonas, las cuerdas graves, le daba un ritmo rústico constante, una especie de trote único, que venía de la tradición oral, de las guerras civiles y del paisanaje más antiguo. Lena lo escuchó y entendió que el paisaje físico de las sierras, con sus subidas, sus bajadas y sus piedras, dictaba el ritmo de la música. Ese trote era el sonido del Uruguay profundo que hacía fuerza por reaparecer. Años después, en 1980, el maestro publicó un libro clave llamado Las cuerdas añadidas, y el título precisamente es una hermosa metáfora. La guitarra tiene 6 cuerdas, pero Lena decía que sumarle las voces del paisaje, los mitos de la frontera y el habla del paisano, se le añadían cuerdas invisibles al instrumento. En ese libro, Lena confiesa que el indio Baladán fue el eslabón perdido, dijo Lena, cita textual. Oyéndole en 1949, en las sierras del Yerbal, hallé uno de los hilos de lo que habría de ser mi cancionero. De ese rincón del mapa, no solamente nació la Liscona, sino que nacieron otras grandes obras de Lena. Esta milonga es un viaje por esa geografía salvaje y chúcara, Liscona como la mirada de los animales del monte, nombra las grutas, las piedras de afilar, camino del Batoví y un lugar imponente, el Cerro Colorado. Y miren qué belleza de poesía utilizó el maestro para describir justamente al Cerro Colorado. En las piedras los lagartos se ponen a cavilar sobre el tiempo y el silencio del modo más natural. Es como una foto perfecta de ese paisaje, ¿no? Un lugar donde el tiempo parece detenido y la milonga la chifla el propio viento al pasar. Al final de la canción, Rubén Lena confiesa que una mañana ensilló su caballo, su palomo, se guardó esa milonga que le sopló el paisaje y el indio Baladán y se la llevó. Y no la fue a devolver. Claramente no fue un robo, fue el rescate más lindo de nuestra historia, porque a partir de ese trote que custodiaba el indio Baladán en las sierras del Yerbal, Rubén Lena creó canciones con las que pocos años después los olimareños le darían una voz y una identidad musical a todo el Uruguay. Así que ya sabes, la próxima vez que escuches la Liscona con ese trotecito en las cuerdas, ya sabes que ahí anda cabalgando el fantasma del indio Baladán.
0: Bueno, el fantasma del indio Baladán, qué bueno. Esta milonga es milonga y es de sierras del Yerbal. Bueno, ¿qué necesidad ustedes de digamos tener que soportar? Bueno, quiero mandarle un saludo por allí a Juan Antonio Pereira desde Rivera, otro periodista, colega, en realidad periodista él, en el caso mío comunicador, pero otro periodista, digo, que además supo ser columnista del Mirador, por eso lo menciono, lo quiero traer aquí, a que hace un programa re interesante, recuerden, Juan Antonio Pereira, El Biombo de la Abuela. Me encanta el título, El Biombo de la Abuela, y ahí pueden encontrar un montón de temas realmente importantes, ¿no? Realmente importantes. Así que bueno, le quiero mandar el saludo, porque realmente es un gran amigo, El Biombo de la Abuela. Me encanta el título, ¿eh? Y después, en Canal 8 de Flow Rivera, por allí también lo pueden ver, pasadas las 21 horas los días lunes, en edición ilimitada. Edición ilimitada con entrevista de esto en tele. Lo otro es en radio, que acá tienen, pueden incluso descargar la app para escucharlo. A ver que lo tenemos por acá. Usted sabe que el afiche no, El Biombo de la Abuela, pero no nos dice. Y no me acuerdo la radio ahora. Bueno, justamente habló también de Palestina. Mira qué bien, ¿eh? Bueno, le mandamos el fuerte abrazo. Equidad Radio. Ahí está. Ahora sí me acordé. 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Gracias al amigo entonces Matías Casteriana, que nos envió este material realmente espectacular. Bueno, ahora yo quiero si bien todo el tema de las manifestaciones, de ir a la lucha, la militancia, tiene relevante importancia, porque es de suma relevancia. También la cultura, como en otras épocas, como la época de la dictadura en nuestro país, que la música, el teatro, todas esas artes, recordemos Guernica, de Picasso, que lo pintó con, en cuanto a la revolución, digamos, allí en España, frente a Franco, esa masacre en Guernica, que fueron aviones alemanes y aviones proporcionados por Alemania y demás. Recordemos que y que lo expuso en Estados Unidos, y hasta que no terminara la guerra civil en España, no sé qué había dicho antes, pero la guerra civil, pasan las motos por acá, nos quieren matar, pero bueno, la guerra civil en España dice que ese cuadro no iba a volver, aviones alemanes y aviones proporcionados por Alemania y demás. Recordemos que y que lo expuso en Estados Unidos, y hasta que no terminara la guerra civil en España, no sé qué había dicho antes, pero la guerra civil, pasan las motos por acá, nos quieren matar, pero bueno, la guerra civil en España dice que ese cuadro no iba a volver a España y no

0: dictadura de Franco, que digo, mandato de Franco, automandato. Pero la importancia que me refería a eso, a la importancia de los artistas que se ha generado en el mundo, ha sido relevante también. Y acá tenemos algo que habla y nos va introduciendo en el tema con respecto al tema de Palestina. Escuchen esto, qué calidad, este artista, este cantante, con esa voz de España, con esa voz que es genial, realmente, con breves palabras, llevan una idea genial, realmente admirable. Escúchenlo.
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2: Bueno, no hace falta agregarle nada, ¿no? No hace falta, ¿no? ¿Qué va a hacer falta? Por eso digo que la música es tan relevante y cada uno que tenga la oportunidad de hacerlo, que lo haga con un sentido como este, realmente, por Dios, ya está, olvídate. Bueno, vamos introduciéndonos en el tema de Palestina. Yo tengo que buscar por acá porque tengo todavía el video que no sé, recién lo acabo de editar y, bueno, no me aparece por acá, pero lo vamos a encontrar. La entrevista principal a Ramiro Giganti, suena como Briganti, ¿verdad? Pero es Giganti. Esta entrevista que se produjo hace poquitos días en la República Argentina, allí a Jorge y Daniela, que después también lo va a mencionar Ramiro, que le hacen con respecto al tema, que fueron dos uruguayos que viajaron en la flotilla esta que fue hacia Palestina. Y bueno, en esta manifestación en la República Argentina, allí, en la cual se reunieron para poder hablar de diferentes temas, no quiero seguir adelantando porque lo va a hablar Ramiro, entonces digo, ¿para qué lo voy a hablar yo? Vamos entonces a la nota y dejémonos por acá. Después, cuando Ramiro lo explique, lo vamos a ver. Vamos arriba con la nota.
3: Estamos con Jorge y con Daniela en el Festival de FATE, compañeros de la Global Sumud Uruguay, que se acercaron para reunir a los compañeros. Fuimos detenidos juntos, secuestrados juntos por el sionismo en el mar Mediterráneo, y la verdad que es una alegría que estén acá. Y ahora estamos en FATE apoyando esta lucha y también coordinando con los compañeros de la Global Sumud Argentina para seguir la pelea por Palestina Libre, y en este caso apoyando una importante lucha obrera.
4: Bueno, un saludo enorme a los compañeros de FATE, a la lucha que están llevando adelante. No hay mejor lucha que la que se da en la calle, movilizado. Nosotros como trabajadores organizados, los que vendemos nuestra fuerza de trabajo, pero nunca vamos a vender la dignidad. La lucha de la clase obrera en la calle, movilizado, para arrancar las mejores conquistas y lo mejor para el pueblo trabajador.
5: Agradecer también la invitación, y como decía Jorge y Pablo, sabemos lo difícil también que es ocupar, mantener 7 meses y medio de ocupación.

0: Nación. Así que nuestro más cálido saludo y apoyo a los compañeros de Fátima.
1: Bueno, ahí los teníamos. Esos son los dos uruguayos que viajaron en la flotilla, pero además viajaron a Argentina hace poquitos días para hacer esta actividad, y que están organizando para el día de hoy, justamente donde se estaban, no sé si lo habrán tenido que postergar con el tema de la lluvia o lo habrán realizado, porque no tengo información, ya que esto iba a ser en el día de hoy. Bueno, ahora vamos a introducirnos entonces con este periodista, que quiero hacer una breve reseña, aunque sea, vamos a ver si la encontramos por acá, porque la había apartado. Ramiro Gigante, que es un periodista, argentino de ascendencia libanesa. Ustedes saben que yo fui a la Escuela República del Líbano, allí que está en José María Silva e Instrucciones. Y allí nos daban, cuando vos empezabas en la escuela allí, el himno libanés. Y lo tenías que aprender, y lo tenías que cantar. Porque, bueno, además de ser, colaborador de la escuela, en la época que yo iba, nos llegaron a hacer un gimnasio enorme, precioso, y siempre estaban colaborando con la escuela, pese a que el Líbano mantenía guerras permanentemente en defensa de su territorio. Bueno, nosotros sabíamos el himno, ahora no recuerdo muy bien, pero si llego a ver la letra lo puedo cantar. Pero qué necesidad, pobre gente, ¿no?, la que están mirando. Ramiro Gigante es un periodista argentino de ascendencia libanesa, aún tiene primos y tíos en Beirut, con quienes habló antes de abordar la flotilla global Sumud 2026. Por lo tanto vamos a la nota que tenemos con él y a ver qué les parece. Bueno, ¿cómo estás, Ramiro? ¿Qué tal? ¿Cómo estás?
2: ¿Qué tal, Eddie? Qué bueno volver a hablar contigo y con la gente ahí en Uruguay.
1: Arriba. Bueno, ¿qué tenemos para hoy como columna? ¿Qué tenemos de movida?
2: Bueno, primero que nada, tenemos que recordar que estamos charlando ahora en vísperas, en vigilia de un nuevo 7 de octubre, que no es una bisagra en el sentido de que se recrudece a partir de lo que fue el diluvio de Al-Aqsa, el genocidio en Gaza. Estos últimos 3 años fueron tremendos, sobre todo los 2 años, entre finales de 2023 y finales de 2025, pero que eso no frenó con el cese al fuego. Nosotros le decimos cese al fuego trucho, en la flotilla global Sumud le decían fake ceasefire en inglés, que es lo mismo, falso cese al fuego, porque han asesinado a más de 1000 gazatíes desde ese entonces, muchos civiles, niños, niñas, periodistas. Pero bueno, lo que sí pasó es que se recrudece algo que viene sucediendo desde hace 80 años o más, porque si bien la Nakba es algo tremendo y fundacional, que es otro corte histórico, que es lo que sucedió en 1948, también antes había agrupaciones terroristas sionistas como Irgun, Lehi o Haganah, que hacían atentados contra civiles durante la ocupación británica de Palestina. Uh-huh. Así que esto es algo que ni siquiera empezó en el 48. Cuando decimos no empezó el 7 de octubre, el corte, bueno, ¿cuándo lo hacemos? De hecho, poco tiempo antes del diluvio de Al-Aqsa, en octubre, ha habido masacres en Jenin ese mismo año, y tenemos un precedente en Gaza, que son las marchas del retorno de los años 2018 y 2019, arrancan en marzo-abril de 2018, eran marchas pacíficas en Gaza contra las fronteras, porque el bloqueo que arrancó, que se recrudeció mucho, siempre hubo zonas bloqueadas pero o checkpoints, pero se recrudece mucho en el año 2007, los palestinos hacen los gazatíes hacen una movilización pacífica frente a las fronteras para pedir que se abra y el derecho a retornar, porque la mayoría de los gazatíes han sido desplazados antes de otros territorios. Claro. Y la respuesta es la represión con balas de plomo. El primer día hubo, en 2018, 7 asesinados, y en el total de esas movilizaciones que fueron durante un año, hubo más de 300 manifestantes pacíficos asesinados, lo cual es un precedente interesante del cual los medios no hablan, porque lo del 7 de octubre también tiene todo un trajín de manifestaciones pacíficas, que la respuesta ha sido más masacre, ninguna respuesta, y obviamente un pueblo que ha sido desplazado de gran parte de su territorio. Claro. Así que bueno, los presentes son muchos, pero y esto tiene muchísimos años de historia, pero no deja de ser una fecha por la cual estamos convocando a movilizaciones en todo el mundo. Argentina moviliza a Buenos Aires el 7 de octubre, estamos con el tema de la inclemencia del clima, porque hay una lluvia importante. Ahí en Uruguay los compañeros de la coordinación la vienen convocando hace mucho para el 8 de octubre, jueves, y en varios lugares es el sábado 10, bueno, entre el 7 y el 12 de octubre. Acá en Argentina solemos hacer movilizaciones los sábados, pero justo este fin de semana tenemos el Encuentro Plurinacional de Mujeres y Disidencias, entonces para no dividir, porque muchas compañeras y compañeres van a estar en Córdoba, e incluso los medios alternativos, los medios de izquierda, etcétera, van a estar cubriendo ahí, los medios hegemónicos no cubren nada, entonces bueno, dividir es... va a haber acciones en Córdoba, va a haber colectivos de mujeres y de disidencias sexuales que lo van a estar trabajando, hay charlas, hay paneles, hay colectivos que van a hacer performance también allá en Córdoba, así que va a estar la causa palestina también. Pero bueno, la marcha en Buenos Aires es ahora, 7 de octubre.
1: Perfecto. Y bueno, nosotros acabamos de pasar entonces un video previo con el tema de los uruguayos que participaron allá de algunas actividades. Te vimos a vos también en los videos participando en la actividad. Y bueno, contanos un poquito más de cómo viene la mano.
2: Bueno, hace bastante que no hablamos, y no sé cuánto la audiencia está al tanto. Yo formé parte de la misión de este año de la Global Sumud Flotilla, la flotilla humanitaria que fue rumbo a Gaza. O sea, fue una de las misiones humanitarias más grandes del mundo que hubo. El año pasado hubo una que tuvo como una de las consecuencias, la presión que generó fue este cese al fuego trucho, compañeros que fueron secuestrados, encarcelados. Había dos uruguayos que por ahí no se los conoce tanto porque no viven en Uruguay, y bueno, y hubo una delegación argentina pequeña, y bueno, fue una misión muy difundida, una huelga general en Italia como respuesta. En paralelo en España crecían las movilizaciones, recuerdan cuando se frenó el ciclismo, por ejemplo, porque en protesta por la presencia de israelíes. Y la misión de este año, bueno, empezó a principios de abril. La fecha de navegación era el 12, muchos nos encontramos antes en los entrenamientos en Barcelona. Finalmente le salimos el 15, y ahí, bueno, obviamente conocimos delegaciones de todo el mundo, los sudamericanos tendimos a juntarnos. Y ahí conocimos a Daniela y a Jorge, sobre todo a Daniela. Jorge se sumó en Italia, que eran dos compañeros uruguayos, que además viven en Uruguay, ¿no? A diferencia de otros uruguayos que viven en el exterior. Uh-huh. Y bueno, de hecho a Daniela yo la identifico y me doy cuenta que es uruguaya, pues estaba con la remera de la Margarita, de la marcha de silencio, y el termo en la mano, o sea que no. Así que estuvimos conversando... Yo tenía una remera de Norita Cortiñas con el barbijo de COVID de Palestina y la cufilla, entonces bueno, estuvimos charlando bastante. Y bueno, y a partir de eso, a ellos dos, que iban en distintas embarcaciones, pero justo esas embarcaciones, como otras embarcaciones donde había más de media delegación argentina, fueron atacados, porque la flotilla fue atacada entre Italia y Grecia. Una vergüenza para Europa también que Israel haya podido hacer eso y secuestrar a los integrantes de 21 barcos, estamos hablando de 170, 180 personas. El barco 22 lo atacaron también, pero le rompieron la vela, los motores, y lo dejaron a la deriva con la gente adentro, y hubo que ir a rescatarla. O sea, un delirio, porque además nosotros estábamos acelerando, había una tormenta que bajaba por el Mediterráneo entre Italia y Grecia. Y ese barco hubo que ir a rescatarlo rápido, pues lo agarraba la tormenta y era un desastre. Y bueno, y Daniela y Jorge fueron secuestrados en ese proceso, que estuvieron en un barco prisión, después fueron a Grecia y fueron deportados. Muchos europeos, por su pasaporte Schengen, pudieron volver y reincorporarse. Mi velero escapó, siguió, llegamos a Creta, estuvimos anclados 4 días muy duros sin poder salir del velero. Y bueno, y después seguimos viaje, si arranco con esto por ahí se hace eterno. Llegamos a Turquía, bueno, liberaron a nuestros dos referentes, a Tiago Ávila y a Saif, pero que los tuvieron presos en Israel, en territorio ocupado por Israel, una semana. Y bueno, después a mí me tocó, a los que vinimos después nos tocó lo peor, porque a mí me han golpeado, me han, habrán visto quizás en la red, nos han torturado. Bueno, fueron días muy duros en el barco prisión, sobre todo en el barco que me tocó a mí. Hubo otro barco también más grande, porque los que llegamos hasta cerca de la costa palestina éramos 50 embarcaciones, algo más de 50, 53, éramos unas 500 y pico de personas. Después pasamos una noche en prisión en tierra, pero ya era otra cosa, porque ahí logramos hablar con abogados de organizaciones de palestinos israelíes de derechos humanos, que bueno, ahí tuvimos abogado, y al día siguiente ya nos deportaron. Pero bueno, en resumen, al volver, la delegación argentina sigue funcionando, los compañeros Jorge y Daniela han participado muchísimo. Daniela, de hecho, es periodista y me ha entrevistado en su radio apenas volví. Y ahí también se generó una amistad que bueno, que al estar tan más cerca que con otros territorios, con los que también mantenemos charlas, bueno, fue más fácil que ellos se vengan para acá y haber tenido estas actividades. Las actividades, básicamente las imágenes que estuviste mostrando, bueno, primero, bueno, el primer día fuimos a justo había otra actividad y ellos llegaron el viernes a la tarde, dos de ellos, porque también vino Nacho, que es el hermano de Daniela, que era parte de la delegación, pero desde Uruguay, era el que hacía la prensa, bueno, los contactos políticos para discusión, apoyos, etcétera, diplomacia, etcétera. Él llegó, pero por temas de trabajo solamente estuvo sábado y domingo. El sábado hicimos una actividad muy linda, pasamos la película Palestina 36, que es una película que cuenta la gran revuelta palestina de los años 30, de lo cual yo contaba antes, muestra que esto ni siquiera empieza en el 48, muestra cómo se va desde la colonización británica preparando y cómo van llegando de manera muy violenta los colonos sionistas y el ejército británico jugando para eso, reprimiendo, desplazando a los palestinos de sus territorios. Entonces, esa película sirvió para un debate. Yo hice una exposición, que después podemos quizá más adelante llevarla para allá, sobre la prensa palestina en ese entonces, porque de hecho en la película hay un personaje que es una periodista, y muestran a la prensa y muestran incluso fotos de un diario que existió, que se llama Falastín, Palestina, y dice incluso fundado en 1911, lo cual es cierto. Así que después de la película, para no spoilear, mostré algunas imágenes de ese periódico, caricaturas que había, que contaban la denuncia que ese periódico hacía en esos años, incluso antes, desde 1911, de la ocupación. Y después tuvimos un debate que fue muy interesante y muy amplio, porque esto lo habíamos organizado con una compañera que es del BDS Argentina, y lo organizé con otro compañero, Raúl, también un médico que fue parte de la flotilla, y que él también fue secuestrado y deportado el 29 de abril en la primer camada, como Jorge y Daniela, como los compañeros uruguayos. Pero juntamos para después a casi toda la delegación argentina. Vinieron los dos compañeros del convoy terrestre de Argentina, porque que también había un uruguayo, Matías, que vive en Estados Unidos, que fueron 10 compañeros secuestrados que iban por tierra a llevar ayuda humanitaria, y fueron secuestrados en Libia y estuvieron un mes en Libia del Este. De estos 10 compañeros hay dos argentinos, que son Lucas y Paula, que estuvieron ayer, y un compañero uruguayo, Matías, que volvió a Uruguay, pero él vive en Estados Unidos, entonces pasó poco por Uruguay tras ser liberado. Y bueno, y compañeros de otros países, de Estados Unidos, de Túnez, fueron 10 que, obviamente, el convoy era mucho más amplio, que habían ido a negociar un bloqueo y fueron secuestrados, y fue también otro tema, así que son parte de la misma organización global. Así que logramos reunir a los dos compañeros argentinos del convoy terrestre, de la delegación argentina, de los 12, 13 que navegamos, juntamos como a 8, 10, o sea, no todos son de Buenos Aires, y vinieron Daniela y Jorge y también participaron de esa gran conversación que hicimos después con los asistentes. Llenamos una sala que había más o menos 70 personas, y además había las ferias de compañeras de agrupaciones donde yo también participo, Tejiendo Solidaridad con Gaza, Mil Grullas por Gaza y Mesa por Palestina, que hacen ferias, y todo lo recaudado de lo que venden va para distintas familias de Gaza. Hay libros sobre Palestina, remeras como esa con la que yo navegaba, estaba Norita Cortiñas con la remera con los colores de Palestina, y otras. Y todo lo que se gana, la ganancia va o para ayudar a un amigo nuestro, Abdalá, que es gazatí, está como refugiado en Buenos Aires, o para otras familias o trabajadores humanitarios que trabajan allá. Hay un payaso, Nivo, que hace actividades para chicos en campamentos en Gaza. se le envía el dinero por alguna criptomoneda para que él pueda retirarlo fácil, y ajá, con ese dinero compran cosas para o destraban una situación con combustible para acercar agua con un camión cisterna donde no la hay. Claro. Y bueno, esa es una actividad que estamos haciendo desde acá, así que juntamos todos los colectivos solidarios, la flotilla, la película, la compañera del BDS, porque es Espacio Libre de Apartheid, y estuvieron Jorge y Daniela, que también hablaron de la situación en Uruguay, del juicio a Ronnie Kaplan, por ejemplo, que en Argentina aparece mucho por televisión como un vocero del sionista, entonces nos sirvió también todo eso. Sí.
1: Ramiro, de acuerdo a bueno, a lo que ya has vivido, a toda esta experiencia que has tenido en estos últimos tiempos, ¿cómo ves este conflicto que ya lleva muchísimos años, que ha tenido el respaldo de la ciudadanía? Casi te diré que a nivel mundial hemos pasado imágenes de distintos países, incluso que los gobiernos no apoyan, pero sí la ciudadanía, como en Italia, como en Alemania, como en distintos lugares donde los gobiernos dicen una cosa, pero la ciudadanía se manifiesta en contra, a favor, digamos, de terminar con este genocidio. ¿Cómo lo ves vos? ¿Qué reflexión te trae? ¿Qué perspectivas, qué expectativas? Además, me supongo que ya se hablará en el grupo de ustedes, digamos, la idea de que esto termine en algún momento, ¿no?
2: Sí, parece que no termina nunca, y también vemos un cuadro muy complejo en la política mundial. Bueno, ni que hablar de Argentina con Milei, ¿no? Claro. Pero digo, está muy complejo el tema de cómo de la impunidad que hay de determinados sectores, como un grupo muy reducido de personas, pero muy poderoso en capital, que son quienes manejan el mundo. Acá está Peter Thiel, compró una casa valuada en 12 millones de dólares, acá en Argentina, para venir a hacer negocios. Creo que en Uruguay también tiene algunos negocios ahí, y bueno. Sí. Y está con, y o sea que estamos no solamente por los gobiernos, sino por estos gobiernos que nadie vota, pero también el cuadro está difícil. Bueno, estamos preocupados con lo que pasó en Brasil, y donde son agentes del sionismo, no es ajeno a, o sea, Peter Thiel es un proveedor de tecnología para el genocidio en Gaza, y también tecnología que ha aportado a este genocidio, y la masacre de Minab, que fue lo que inició la guerra con Irán última, es la masacre donde asesinan a 160 niñas que iban a una escuela, fue programada por la tecnología de Peter Thiel, de Palantir. Entonces, está muy conectado con esto. Vemos que hay protesta, pero que la protesta a veces tuvo picos muy altos, que logró algunas respuestas, pero que son respuestas como evasivas, ¿no? Para desviar, porque por ejemplo, yo te contaba antes lo de la flotilla. Justo cuando están volviendo nuestros compañeros, yo estaba, recuerdo, en Ezeiza esperando a Ezequiel Perecini y a Celeste Fierro, que también han navegado de nuevo ahora. Y mi amigo Abdalá Gazatí me muestra que estaban justo firmando el cese al fuego. Y yo fui escéptico en ese momento. Él también, pero obviamente teniendo su familia allá, era un alivio porque estaba en una situación desesperante su familia. Claro. Y la verdad que fue utilizado para bajar, ya el tema desapareció de la agenda, las movilizaciones perdieron muchos concurrentes, y fue un desastre lo que se firmó, cómo se silencia el genocidio, y es algo que puede volver a pasar ahora con las elecciones que hay allá. Claro. Porque Netanyahu puede perder la elección y hasta puede ir preso, pero las otras opciones electorales son nefastas. Supongamos que gana Gadi Eisenkot, no Ben Gibir, que es el más ultraderechista. Gadi Eisenkot no reconoce a Palestina. Y era un militar y fue jefe del ejército durante el gobierno de Netanyahu entre 2015 y 2019. Entonces ni siquiera hay un cuadro. Y otros partidos políticos más moderados que gobernaron antes también han violado los derechos humanos. Ehud Olmert, que era un presuntamente moderado, bombardeó Líbano con fósforo blanco en 2006, bombardeó Gaza en la operación Promo Fundido en 2008, también con armas no convencionales, violando los acuerdos de Ginebra. Entonces no hay un panorama, y encima vemos que los que se presumen ser democracia prohíben los partidos árabes. Los mal llamados árabes son palestinos que están dentro de territorio ocupado por Israel. Entonces, pero sí creemos que los pueblos tenemos que seguir expresándonos ante esta tremenda, que es la mayor de las injusticias y como tantas otras con las que convivimos. Recién llego de una manifestación en Argentina, porque tres jueces borraron la ley que no se pudo aprobar, la ley de tierras, con la que movilizamos tanto hace un mes o dos, y manifestamos en los tribunales, y ahora va a haber una gran movilización en Argentina para el 15, viernes 15, porque es cuando se va a tratar en el Congreso. Pero es como que movilizás un montón y la respuesta popular es otra, la respuesta gubernamental es otra, incluso en el Congreso, los acuerdos de opositores a Milei con Milei para cambiar votos. Entonces, bueno, pero creemos que no nos queda otra que seguir peleándola, porque, bueno, está muy complicado el cuadro distópico en el mundo. Y, bueno, y con la causa palestina es lo mismo. Ahora tenemos una movilización mañana en Argentina, con los medios, hay un cerco mediático. Uno de los temas para charlar, también con la RUMA, vos te acordarás cuando fue el primer encuentro de la RUMA, y aquel taller que me tocó dar a mí sobre medios hegemónicos y coyuntura política en Argentina, y hablamos mucho de los cercos mediáticos de Argentina, de la masacre de Avellaneda. En este momento estaba fresco la desaparición y muerte de Santiago Maldonado.
3: Maldonado.
2: Y hablamos de los medios, como el cerco mediático, los cercos con temas ambientales, los cercos con tantos crímenes. Bueno, yo ahora, con 25 años de militancia, casi todos en la comunicación, vengo diciendo de los últimos, y esto es lo que me llevó cada vez a meterme más en esta causa, que la sigo desde hace mucho, en mi vida vi un cerco mediático tan grosero, y mirá que hemos hablado de varios, como el que hay en Argentina con la causa palestina. Es tremendamente mucho más grosero que todos los que venimos comentando y charlando con los temas ambientales, cuando hay empresas vinculadas a la contaminación que pagan a los medios, con el caso Luciano Arruga, con el caso Santiago Maldonado, con la masacre de Avellaneda en el año 2002, con... Jamás he visto un cerco mediático tan grosero como el que rodea la causa palestina y el sionismo. Periodistas despedidos, sindicatos de prensa que no hacen nada, yo me han desafiliado del CIPREVA por esta pelea, por ejemplo. Periodistas en C5N, por ejemplo, la periodista Silvina Sterin-Penzel, que la rajan, y la semana pasada lo agarra Kicillof en Nueva York, le pregunta por Palestina, no le responde, y va la prensa de Kicillof a apretar a la periodista por hacer una pregunta. Periodista que había sido despedida de C5N porque era la corresponsal en Nueva York, la única que hablaba de Palestina, y después lo llaman a Kicillof a todos lados y dice: repudio los genocidios, no te dice cuál. En Argentina le dan mucha prensa a un relato sionista que dice que el genocidio es el terrorismo palestino que quiere matar, cuando en realidad invierten el rol. Ellos dicen que se defienden, y en realidad los que se defienden los acusan de terroristas, y ellos están masacrando un pueblo y sacándolo de su territorio.
3: Exacto.
2: Te cuento una cosa chiquita de la flotilla. Yo navegué, cada barco, cada velero tenía que llevar el nombre, tenía un nombre del barco, y se le puso un nombre de una localidad palestina que fue víctima en la Nakba y desalojada o atacada o tuvo una masacre en el año 48. Ajá. Mi barco se llamaba, tenía el nombre de Alabum, se escribe El Abum. Alabum es un pueblo del norte, de territorio que hoy está ocupado por Israel, de Palestina, un pueblo cerca de la frontera del Líbano, que fue siempre cristiana, mayoritariamente cristiana la población, y que tuvo una masacre, ahora se van a cumplir, que serían 78 años, fue en el 48, en octubre del 48, el 30 de octubre, una masacre donde arrasaron con ese pueblo, y el dato muy interesante es que secuestran a 17 personas que capturan, que habían querido resistir, a 12 los fusilan, y a los otros 5, 1948, a los otros 5 los llevaron a otra aldea a la cual iban a desalojar para usarlos como escudos humanos. En el 48, los sionistas. ¿Por qué está bueno contarlo? Porque hoy en día una de las cosas que dicen, sin ningún video que lo muestre, es: los terroristas usan los rehenes como recursos, como escudos humanos. Es lo que vienen haciendo ellos desde hace... No existía, no solo no existía ni Hamas ni Hezbollah, no existía la OLP en ese momento.
3: Claro.
2: Y también pasa lo mismo con las violaciones. Vos sabés que cuando nos secuestran y estamos en la cárcel ya, en tierra, nos hacen ver un video como: miren, porque nos acusaban de terroristas, esto es lo que hicieron ustedes, un video sobre el 7 de octubre. Y vos ves corridas, ruido, un auto incendiado, chamuscado, nada más. No ves ni violaciones, ni nada de eso. Ahora, lo que yo sí vi, hay videos, es soldados israelíes violando a un encarcelado palestino. Eso pasó hace poco y le dieron impunidad a los soldados. Y lo publican y se jactan de eso. Entonces, hay una cosa tremenda que es cómo lo que hacen, después acusan que el otro te lo hace. Por eso acusan de genocidas a la resistencia, a cualquier forma de resistencia, sea religiosa, sea laica, marxista, como lo era el Frente Popular. Y aparte borran esto de que hay historia cristiana también en Palestina, que es lo que muestra la película Palestina 36. Pero me pareció importante contar esto por esta narrativa y el cerco mediático que hay, tremendo, tremendo, que yo le digo la verdad, es... Vengo hablando de los cercos mediáticos de que me conocés. Sí, desde 2019, desde mucho antes, pero digamos, desde aquel encuentro de la Ruma de 2019, y nunca vi algo tan extenso en el tiempo y tan grosero como el cerco mediático que hay con la causa palestina. Políticos de izquierda procesados, Vanina Biasi, legisladora porteña, juzgada. Ana Contreras, una amiga mía, docente pampeana, pasó por un tremendo calvario, 2 años enjuiciada, porque en el 2023, en octubre, estaba dando una clase sobre... En 2023 se cumplían 40 años de democracia en Argentina. Y los docentes de las materias como construcción de ciudadanía, que es una materia como era educación cívica en nuestra época, o moral y civismo, esas materias de ciencias sociales, en la escuela secundaria, ella es filósofa, y estaba dando sobre genocidio y democracia en Argentina, y un chico le pregunta por Gaza. Y da una respuesta muy escueta, pero para responder, pero hablando de... los convenios internacionales, las leyes internacionales, la ONU, diciendo que lo que podía pasar, ahora había un genocidio, que podía haber también, que esto podía fomentar, ella encima dice antisemitismo, que es pero el antijudaísmo, porque obviamente si vos ves que estás en tu nombre a cometer un genocidio. Por eso parece que una alumna que ya había tenido ya problemas con el padre por otra cosa, un padre muy conservador, muy facho, ella le había dado clase a la hermana. El relato es que se fue llorando, ella no lo ve, pero el padre después le hace una denuncia penal y estuvo 2 años juzgada, pasó por 3 absoluciones. Ahora ya fue absuelta, pero todo eso sucedió el año pasado, después de todo 2024 y gran parte de 2025 con este calvario. Y las cosas que decían los medios de La Pampa sobre ella, que eran mentiras. Yo llamaba a los periodistas para decirles, miren, yo voy a hacer una nota, soy periodista de Buenos Aires. ¿Usted dijo esto? Un par se cagaron porque ven que lo llamó alguien de Buenos Aires. Pero en el pueblo de donde vive, hasta que dimos con la noticia de Buenos Aires, era un infierno para el chico. Y así pasó cuando tenemos un compañero docente, Federico, que está sumariado. Hubo hasta recién un jubilado, pasó 16 meses con arresto domiciliario en el Chaco, por publicar una cosa en su Facebook, cuando Israel ataque a Irán el año pasado, y desde junio del año pasado fue el debut del sistema nuevo de ciberpatrullaje de Argentina. Publicó algo criticando a Milei, Expert y a Netanyahu, y a los periodistas de derecha, Feynman es querellante de esa causa, Feynman es como el Petinati argentino, si se quiere, no sería, y es muy sionista. Feynman estaba en La Nación Más en octubre con la bandera de Israel al lado de la de Argentina, conduciendo el noticiero. Para que entiendan, y las banderas palestinas no se acusan de terrorista, que tienen que estar prohibidas, que qué hace la bandera de Palestina en una manifestación. Es un cerco mediático grosero.
3: Bueno, nosotros no rompemos ese cerco mediático, no lo vamos a romper probablemente porque no, como medio alternativo no tenemos la suficiente fuerza. Pero si todos ponemos nuestro granito de arena, seguramente algo vamos a lograr. Y acá entablamos un compromiso de que, bueno, en los sucesivos programas vamos a tener un informe de Palestina, al igual que este partido que se suspendió hasta que Palestina fuera libre. Bueno, intentaremos hacer desde nuestro lado esa fuercita, ese empuje. El programa pasado tocamos sobre Palestina, este programa también, y los nuevos programas, los posibles siguientes programas, vamos a tener también un bloque de Palestina, así que te comprometemos a tener esta charla en el Mirador. Así que bueno, lo dejamos por acá, porque ya se nos termina el tiempo, pero bueno, nos reencontramos la semana que viene, así que va a haber tema para charlar, así que vamos a estar conversando un rato.
2: ¿Querés que te tire 3 datos? En este momento estamos viendo porque hay aviones sobrevolando Gaza. Pero te tiro 3 o 4 datos. Primero, hay un sitio que se llama Ana Falastín, que publica los nombres de todos los trabajadores de prensa que fueron asesinados solamente en la Franja de Gaza, hasta finales del año pasado hubo más de 300 nombres, y la tarea que realizaban, si era camarógrafo, fotógrafo, redactorista de notero, son más de 300 los periodistas trabajadores de prensa asesinados. Como tiene muchas fuentes cruzadas que están publicadas, Ana Falastín se llama el sitio, ahí pueden verlo con tener la certeza. Algunos dicen 260, depende qué consideren periodismo y qué no, pero claro, son más de 300 trabajadores de prensa. Y bueno, y hay otros datos, más de 1.500 médicos, según Médicos Sin Fronteras, en septiembre del año pasado habían sido asesinados solo en Gaza. Hay más de 9.000 presos sin condena, entre ellos el doctor José Mabutafilla. Pero bueno, son todos temas que podemos ir desarrollándolos en las próximas semanas. Así que bueno, un abrazo a toda la audiencia. Vayan a la marcha el 8 ahí en Uruguay. Y viva Palestina Libre del río al mar.
3: Arriba.
2: Vamos arriba.
1: Bueno, ahí teníamos entonces el informe de Ramiro Giganti, que nos, bueno, ayornaba un poco sobre el tema de Palestina, y vamos a estar conversando de Palestina. En realidad, antes de este informe, íbamos a sacar un artículo porque el día 26 de septiembre se conmemoró el Día Internacional de Solidaridad con el Periodista Palestino, una fecha instituida hace 3 décadas para visibilizar los enormes riesgos a los que se enfrenta la prensa en esa región. Era este el informe que iba a después enganchar con la nota de Ramiro. Pero bueno, la nota que la hicimos grabada en el día de ayer, y bueno, por suerte no se sucedieron los hechos que aparentemente se iban a realizar, pero bueno, para bien de los palestinos, ¿no? Ese contraataque que se iba a hacer. Pero vamos con el informe del que íbamos a hablar. Pero hablar del periodismo en Palestina hoy no es solo hablar de una profesión de riesgo, es hablar de una resistencia cotidiana bajo el fuego cruzado, el bloqueo y la censura. Informar desde Gaza y Cisjordania se ha convertido en una de las tareas más peligrosas del mundo. Chalecos marcados con la palabra press, cámaras al hombro y teléfonos móviles son las únicas herramientas con las que cuentan los cronistas locales para mostrarle al planeta la realidad descarnada de los bombardeos, la destrucción de hospitales y la crisis humanitaria. Organizaciones internacionales de derechos humanos y gremios de prensa denuncian permanentemente el impacto devastador que sufre el sector, con cientos de trabajadores de la comunicación que han perdido la vida cumpliendo con su deber de informar. A pesar de las amenazas directas, la destrucción de sus redacciones y la pérdida de sus propios familiares, los periodistas palestinos continúan transmitiendo. Hoy, este día, no es solo, nos referimos al día 26, ¿no? Pero creo que tendría que celebrar, hasta que no cese la guerra, yo creo que no es celebrar, porque celebrar tampoco creo que es la palabra. Yo creo que habría que rememorar esta fecha cada día hasta el cese de esta guerra. Porque en realidad es lo que pasa. Los periodistas día a día están sufriendo de violencia. Incluso la gente que va y apoya a Palestina, allí en Palestina, cuando vienen las fuerzas, atacan, y bueno, es una cosa tremenda que vamos a estar mirando videos a propósito en el próximo programa. Hoy no nos va a dar para todo porque, bueno, todavía nos queda la nota con Maritán, hablando de las Olimpiadas, de los Juegos del Sur, perdón. Este día no es solo una efeméride en el calendario, es un recordatorio urgente para la comunidad internacional, las asociaciones de prensa y los defensores de los derechos humanos. Exigir protección para quienes ejercen la libertad de expresión en zonas de conflictos es, en definitiva, defender nuestro propio derecho a saber la verdad. Una ventana abierta a la realidad que, pese a todo, se niega a apagar. Periodistas palestinos. ¿Qué más? 30 años después de que se estableciera esta fecha, ejercer el periodismo en Palestina sigue costando vidas. Desde octubre de 2023, al menos 240 periodistas y trabajadores de medios palestinos han sido asesinados en Gaza, según la Federación Internacional de Periodistas, que describe este periodo como la mayor masacre de periodistas de la historia del periodismo moderno. A la muerte se suman detenciones, ataques y restricciones al ejercicio de la prensa. Bueno, lo vimos con Ramiro, que pese a no ser palestino, también ha sido objeto de este tipo de ataques. Mientras Israel continúa impidiendo el acceso independiente de periodistas internacionales a Gaza, son los propios periodistas palestinos quienes han documentado durante casi 3 años lo que ocurre en el territorio. Hoy recordamos a quienes fueron asesinados y reconocemos a quienes continúan informando desde Palestina, aún poniendo en riesgo su propia vida. Porque proteger a quienes informan también es defender el derecho del mundo a saber lo que ocurre en Palestina y en cualquier lugar, le agregaría. Bien, este era el informe que queríamos dar y el homenaje que queremos hacer desde El Mirador a toda esta gente que arriesgando su vida, hace de que las noticias lleguen a distintos lugares, en este caso desde Palestina hacia el mundo. Bien, vamos a seguir con los informes. Antes de todo eso, queremos recordar que el 28 de septiembre y el 1 de octubre, pero de 1966, fue el punto de inflexión donde la Convención Nacional de Trabajadores, CNT, pasó a ser un espacio de coordinación, a convertirse en la Central Única de Trabajadores del Uruguay. Esto es fundamental. Los pilares, se disolvió la Central de Trabajadores del Uruguay, la CTU, para dar paso a la estructura unificada. En este encuentro se aprobaron 3 documentos fundacionales: la Declaración de Principios, el Estatuto de la CNT y el Programa Soluciones a la Crisis. La Plataforma Social, el programa, inspirado en el Congreso del Pueblo de 1965, exigía reformas estructurales profundas, reforma agraria, nacionalización de la banca y el comercio exterior, mejoras en la educación pública e industrialización nacional. Esta lucha de los sindicatos, de la CNT, que muchas veces los medios hegemónicos, el poder económico, atacan por creer y nos tratan de inculcar una idea de que el sindicato es lo malo, y tratan de ir enganchando con noticias falsas, con todo lo que se puede argumentar, decir que un sindicalista no trabaja, cuando es todo lo contrario, muchas veces trabaja más de las horas que trabajaría en cualquier empleo, tratando de defender los derechos de los trabajadores, porque usted no crea que los derechos que tiene hoy, como los derechos de las 8 horas, el salario vacacional, el aguinaldo, ¿usted cree que se lo regaló el empresario? El empresario vino y generosamente dijo un día: bueno, hoy le vamos a dar el aguinaldo a los trabajadores. ¡Ja! Usted dice que, claro, muchas de estas luchas se originaron allá por el siglo XIX, digamos, mucho antes que mucho de la gente de hoy que están en plena actividad puedan ni siquiera pensar que eso no existía, pero no habían límite de horas, se trabajaba de sol a sol, no habían horas extras, las horas extras, pagarlas además, ni se le ocurra, y menos pagarla tiempo y medio o doble como se generan en algunos casos. Derechos laborales como la licencia, no existía licencia. Todas esas cosas surgen a través de las luchas sindicales, y llámelo con su nombre, luchas sindicales. Pero la lucha sindical no solamente tuvo tremenda importancia, o sea, los trabajadores, si usted es un trabajador, tiene que estar representado por un sindicato, que es lo que está intentando el nuevo modelo económico en todos los países, inclusive Uruguay, donde, bueno, se hace trabajo a distancia, trabajo precarizado, todo ese tipo de cosas. Tuvo también un rol tremendamente vital en la huelga general de 1973. Ese fue un rol vital, además prácticamente único. Nuestro Uruguay como ejemplo. La CNT ya había definido estratégicamente sus congresos de los años 60, que respondería con una huelga general y ocupación de los lugares de trabajo ante cualquier intento de quiebre institucional. Porque algunos piensan que la dictadura vino de golpe, vino por allá por los años 70, ¿no? En Latinoamérica. No, ya venía hablándose, porque Estados Unidos ya venía insinuando todo esto con una, digamos, una táctica de ir envolviendo. Comienza por Honduras, luego va bajando por toda Latinoamérica y nos toca a nosotros. Y eso ya lo había previsto la CNT. La respuesta al golpe, en las primeras horas del 27 de junio de 1973, acuérdese, 27 de junio de 1973, tras el golpe de Estado ejecutado por Juan María Bordaberry y las Fuerzas Armadas, la CNT activó inmediatamente la medida. 15 días de resistencia masiva. La huelga paralizó el transporte, los puertos, las refinerías, la banca, los comercios y las fábricas en todo el país durante dos semanas. Contó con el apoyo activo de los estudiantes de la Universidad de la República, la UDELAR, y el régimen militar ilegalizó formalmente a la CNT el 30 de junio de 1973, persiguiendo, encarcelando y forzando al exilio a sus principales dirigentes. El 11 de julio, la central resolvió levantar la huelga general para replegarse y continuar la resistencia por vías clandestinas. Bueno, así que eso queríamos también homenajear nosotros, porque me parece que era de orden. Y en el Parlamento, el Senado, también rindió su homenaje a la CNT. Entonces vamos con este senador, Andrade, que pidió la media hora previa para hablar del tema y homenajear entonces a la CNT, la Central Nacional de Trabajadores.
4: Solicité la media hora previa por el centenario de Fidel Castro.
1: Perdón.
4: Fidel decía que hay que tener sentido del momento histórico y encabezó...
1: Bueno, no era esa la nota que teníamos. Tenemos varias notas de Andrade, justamente porque se mezcló. Lamento, voy a ver si la encuentro, pero creo que no es esa. Teníamos otra nota con respecto a la CNT, pero bueno, nos quedó en el tintero, por allí está seguramente. Tenemos demasiado material. Acá está. Bueno, la tengo, la de Caggiani, que también hizo la intervención. Vamos a esta en vez de ir a la de Andrade, que también tenía, aparte de haber hecho también la de CNT, hizo también la de Fidel. Pero vamos a pasar entonces a la de Caggiani, que también es otro senador que, bueno, hizo su intervención.
5: Para mí es un gusto poder hacer uso de la palabra el día de hoy por los 60 años de el Congreso Fundacional de la Convención Nacional de Trabajadores, saludar a los trabajadores y trabajadoras, a sus autoridades. ¿Qué hubiera pasado en Uruguay si no hubiera existido la Convención Nacional de Trabajadores? No lo sabemos. Lo que sí sabemos es que en realidad en 60 años de historia el Uruguay vivió los 40 años de democracia ininterrumpida como nunca antes en 200 años de historia. Por tanto, reconocer y homenajear a la Central Nacional de Trabajadores, entre otras cosas, tiene que ver con reconocerle un lugar como institución preponderante en la construcción y el fortalecimiento de la democracia de nuestro país. La Central Sindical ha construido parte de nuestra democracia moderna y también es una escuela de democracia, porque formarse en las luchas sociales y en las luchas sindicales también es formarse en la democracia plena en nuestro país. Reivindicarlas, recordarlas también es homenajearlas y también es rendirle respeto, porque nadie homenajea a alguien que no respeta. Es repasar 60 años de historia viva, de luchas colectivas, de conquistas, de resistencias organizadas, de derrotas y también, sobre todo, de la madurez política que logró transformar la estructura social y política del Uruguay y de los trabajadores y trabajadoras de nuestro país.
3: Bien, allí teníamos a Pablo Caggiani, que nos hacía referencia a lo que era, a lo que fue la importancia de la CNT, en este caso, en nuestro país. Yo por aquí estoy ordenando un poquitito, pero ahora vamos al próximo tema, la Revolución Cubana. Y es breve porque obviamente tenemos que simplificar un poco el desarrollo para no irnos demasiado de hora del programa. Ya estamos llegando a las 2 horas y todavía tenemos una nota por medio. Hoy se nos va a pasar el tiempo como la otra vez, como la última vez. Pero bueno, un programa que intentaba hacer de 1 hora, lamentablemente, o sea, lamentablemente por tener tantas noticias y creer que, bueno, son relevantes, por lo menos para uno, como este tema, la Revolución Cubana. Si viajáramos en el tiempo a la Cuba de los años 50, imagine una isla caribeña gobernada por un régimen dictatorial, el de Fulgencio Batista, con una profunda desigualdad social y una fuerte dependencia económica de los Estados Unidos. Ese es el escenario donde nace la chispa que cambiaría la historia de América Latina. Todo arranca el 26 de julio de 1953, cuando un grupo de jóvenes rebeldes, liderados por un abogado joven llamado Fidel Castro, asalta el cuartel Moncada. Aunque el ataque fracasa y muchos terminan presos o muertos, marca el nacimiento oficial del movimiento guerrillero. Tras ser amnistiados, los revolucionarios se exilian en México, donde se organiza la expedición del yate Granma. Regresan a Cuba en 1956 para instalarse en la Sierra Maestra. Desde allí, sumando apoyo popular y campesino, libran una guerra de guerrillas que desgasta el ejército de Batista. El punto de inflexión llega el 1 de enero de 1959. Batista huye de la isla y los barbudos entran triunfantes a La Habana. La Revolución Cubana había triunfado. Lo que empezó como un movimiento policlasista de carácter democrático y nacionalista, viró rápidamente hacia el socialismo, rompiendo relaciones con Estados Unidos y aliándose con la Unión Soviética. Esto derivó en momentos de extrema tensión mundial, como la crisis de los misiles en 1962 y en un bloqueo económico que persiste hasta hoy. Una historia de resistencia, ideología y geopolítica que aún hoy sigue dando que hablar. Esto fue posible gracias a esa cabeza, como lo decíamos, de Fidel Castro. Fidel Castro, ¿quién era Fidel Castro? Si la Revolución Cubana fue un terremoto político, su epicentro indiscutido tuvo nombre y apellido: Fidel Castro. Nacido en Virán en 1926, por eso se conmemora los 100 años este año. Fidel combina una oratoria maratónica capaz de dar discursos de más de 6 horas con una ambición política inquebrantable. Para sus seguidores fue un líder indiscutido que devolvió la soberanía a Cuba, erradicó el analfabetismo en tiempo récord y construyó un sistema de salud pública y educación gratuita que fue modelo en la región, además de haber exportado en tanto maestros, profesores y en distintas ramas, además de la salud, como en nuestro país los famosos oftalmólogos, ¿no? Un David que desafió décadas de Goliat norteamericano. Pero para sus detractores, Fidel fue el rostro de un régimen autoritario implacable que anuló la oposición política, suprimió la libertad de prensa, persiguió a disidentes y sumió a la isla en profundas crisis económicas, especialmente tras la caída de la Unión Soviética en los años 90. Eso para los detractores. Siempre están hablando de eso y todo lo demás. Bueno, yo les diría que es una táctica que emplean los detractores. Hablemos en claro, Estados Unidos, al cual le molesta porque es como un grano tenerlo en un lugar incómodo. Bueno, eso pasa con Cuba en Latinoamérica, ¿no? Y sobrevivió a cientos de atentados frustrados por la CIA. O sea, vamos a redactarlo mejor. Sobrevivió a cientos de atentados de la CIA que fueron frustrados, por suerte. Vio pasar a más de 10 presidentes de Estados Unidos y gobernó Cuba, que muchos no le sobrevivieron, durante casi 50 años la gobernó, cediendo finalmente el poder a su hermano Raúl en el 2006. Fidel Castro falleció el 25 de noviembre de 2016, dejando una huella imborrable. Es imposible entender la historia del siglo XX en América Latina sin su figura. Y eso sin ser fanáticos, ojo, acá es una persona, una personalidad de la historia del siglo XX, un personaje tan fascinante como polarizador. Bien, vamos entonces a ese discurso que dio Andrade, y luego, mejor vamos a la personalidad para ver un pequeño fragmento de una de las intervenciones en la ONU, para conocer esa personalidad que tenía Fidel Castro.
6: Hablo en nombre de los enfermos que no tienen medicinas. Hablo en nombre de aquellos a los que se les ha negado el derecho a la vida y la dignidad humana. Unos países poseen, en fin, abundantes recursos. Otros no poseen nada. ¿Cuál es el destino de estos? Morirse de hambre, ser eternamente pobres. ¿Para qué sirve entonces la civilización? ¿Para qué sirve la conciencia del hombre? ¿Para qué sirven las Naciones Unidas? ¿Para qué sirve el mundo? No se puede hablar de paz en nombre de decenas de millones de seres humanos que mueren cada año de hambre o enfermedades curables en todo el mundo. No se puede hablar de paz en nombre de 900 millones de analfabetos. La explotación de los países pobres por los países ricos debe cesar. Sé que en muchos países pobres hay también explotadores y explotados. Me dirijo a las naciones ricas para que contribuyan. Me dirijo a los países pobres para que distribuyan. ¡Basta ya de palabras! Hacen falta hechos.
3: Bueno, ahí teníamos este informe. Al final del informe dice quiénes son los que originaron este informe, para información de la gente, y porque nosotros difundimos digamos, mencionando a los informantes, aunque algunos hoy con el tremendo cantidad de material nos abrumó, y bueno, pero acá vamos con la intervención entonces del senador.
4: Una revolución profundamente solidaria. Uruguay puede dar cuenta de eso. Son las inundaciones del 59. Recorrió Uruguay junto con el general Liber Sereñi en medio de esa situación trágica. En el 62, Cuba, que tenía un 37% de analfabetismo en la dictadura de Batista, ya estaba inaugurando el envío de brigadas médicas a Argelia. El terrorismo de Estado que asoló nuestro continente encontró en el exilio en Cuba una solidaridad conmovedora. Hace poco en el Paraninfo de nuestra mayor casa de estudio se reunieron una cantidad enorme de uruguayos y uruguayas que fueron recibidos por Cuba con solidaridad. Estuvo presente en Angola, en Namibia, en el combate al apartheid. Cuando el desastre de Chernóbil, en pleno periodo especial, 25.000 niños de Chernóbil fueron abrigados por la solidaridad cubana, fundó la ELAM, la Operación Milagros. Acá en Uruguay sabemos, en abril del 2002, cuando en medio de un brote de meningitis recibimos más de 1.200.000, se reunieron una cantidad enorme de uruguayos y uruguayas que fueron recibidos por Cuba con solidaridad. Estuvo presente en Angola, en Namibia, en el combate al apartheid. Cuando el desastre de Chernóbil, en pleno periodo especial, 25.000 niños de Chernóbil fueron abrigados por la solidaridad cubana, fundó la ELAM, la Operación Milagros. Acá en Uruguay sabemos, en abril del 2002, cuando en medio de un brote de meningitis recibimos más de 1.200.000 vacunas cubanas.

0: Y sintetizaba un poco el senador Andrade con respecto al tema de Cuba, que teníamos muchísimo material para compartir, videos explicativos, pero tendríamos que haber desarrollado por lo menos más de media hora para hablar incluso de todas las participaciones de Cuba, de solidarias. Cuando habló, mencionó la apartheid, Cuba. Envió médicos, envió gente a apoyar para capacitar también en el enfrentamiento que tenían las fuerzas revolucionarias en Sudáfrica. Recordemos que Sudáfrica estaba dominado por extranjeros y a la cual sometían a la población a la segregación total. Yo tengo la anécdota de un amigo que estaba en el velero Miranda y que fueron a Sudáfrica y que en esa recalada allí en la ciudad de Sudáfrica estuvieron caminando por las calles y por un lado tenían que ir los negros como pasaba en Estados Unidos, ¿no? Las plazas no se podían sentar los negros junto a los blancos, las entradas a los bares. Entradas a lugares públicos eran unas para negros y otras para la gente blanca. Eso era tremendo. Y no estamos hablando del siglo XIX, estamos hablando del siglo XX y ya los últimos años, cuando allí Cuba apoyó esa revolución, incluso con hombres, donde muchos dejaron su vida allí para la liberación de Sudáfrica y que después gobernara Mandela y se sucedieran distintos gobiernos. Así que para independizar muchos países también como Angola y demás. Bueno, se me ha mezclado todo el material, pero vamos a referirnos un poco y ver a Fidel allí explicando esta figura emblemática como le fue Fidel y esa intervención que hizo de un país, como lo mencionábamos, en la total pobreza, en la total sumisión por parte de Estados Unidos a un país civilizado donde generó muchísimo avance en la salud. Y bueno, acá tenemos un video que nos explica un poco esa actividad. Vamos a ponerlo con el fondito que tenemos. Ahí está, para que quede con el fondo del mirador. Vamos a ponerlo por acá y que va a explicar algunos de los avances de Cuba.
1: Bueno, esto se inicia por un pequeño laboratorio que fue creado para producir interferón.
2: Interferón.
1: Nosotros supimos de investigaciones que estaban haciendo en Estados Unidos por un médico amigo nuestro de Texas, especialista en cáncer.
2: El profesor Clark.
1: En una de las visitas que hice a Cuba, yo le pregunté cuál era las esperanzas que en ese momento tenían del desarrollo de algunas técnicas para la curación del cáncer, combatir el cáncer. Entonces, él me habló del interferón, ¿sabes? Pidió que fueran algún médico nuestro a verlo. Le enviamos dos médicos. Vieron, en esa etapa había muchas esperanzas en el interferón, quizás un poco más de lo que realmente él dio, aunque realmente ha dado algunos resultados. Es un medicamento que tiene un peso importante en la medicina hoy día. Pero el hecho es que nosotros, después que supimos el conocimiento, era muy difícil obtener el interferón para hacer investigaciones. Entonces, por él supimos de un científico finlandés, Cantel, que había desarrollado la tecnología para la producción del interferón partiendo los glóbulos blancos. Cantel nos invitó también que fueran dos, nosotros mandamos seis. Estuvieron allí varios días en un curso intensivo, aprendieron a producir el interferón. Entonces, mientras ellos estaban allí y en contacto con ellos, aquí se fue organizando un pequeño laboratorio en una casa de protocolo. Cuando llegaron, se pusieron inmediatamente a trabajar. Pero lo cierto es que desde el momento en que oímos hablar por primera vez del interferón, el momento que ya lo estaba produciendo aquí,

0: No habían transcurrido, habían transcurrido apenas 4 meses. Fue un récord. Bueno, ese laboratorio nos entusiasmó mucho. Empezamos rápidamente a hacer investigaciones, tanto en enfermedades virales como en distintos tipos de cáncer. Y quizás, posiblemente no hay otro país que haya hecho un número mayor de investigaciones sobre este producto en la lucha contra el cáncer, con algunos resultados en determinados tipos de cáncer. Después, cuando ya teníamos ese laboratorio, allí también se empezó a trabajar en la ingeniería genética, con la idea de producir el interferón mediante ingeniería genética. Entonces así fue como nos fuimos introduciendo en ese mundo de la ingeniería genética. Nos entusiasmó mucho, los resultados obtenidos habían sido buenos, y entonces de ahí surge la noticia de que la UNUDI está promoviendo un centro de ingeniería genética y biotecnología. Como nosotros hemos prestado mucha atención a estas actividades, en general las investigaciones científicas y a las investigaciones médicas, aspirábamos a que nos dieran ese centro de las Naciones Unidas. Y empezamos a luchar, a trabajar, lo solicitamos, vino una comisión de expertos, pero había muchos aspirantes al centro.
1: Nosotros también.
0: Italia aspiraba al centro, España aspiraba al centro, Bélgica aspiraba al centro, creo que Suecia quería un centro como ese. Italia incluso ofrecía 40 millones de dólares como contribución. Nosotros no podíamos ofrecer tanto. Los indios también aspiraban, pero en realidad no estaban apoyando a nosotros los indios. Cuando nosotros vimos tanta discusión y que aquello se dilataba, entonces decidimos hacer el centro por nuestra propia cuenta. Tomamos el programa de la UNUDI, recogimos información en otros centros similares de otros países más avanzados y preparamos el programa. Nuestro grupo inicial del laboratorio, presidido por el compañero Limonta, preparó el programa, elaboró el programa.
1: Él
0: había estado en distintos lugares y se había informado mucho sobre todo esto. Y entonces, ya con el programa, se empezó a trabajar en los proyectos. Y empezamos a construirlo incluso antes de que tuvieran terminados los proyectos. Ya, después que teníamos el esquema general, los proyectistas iban entregando el proyecto por parte y los constructores iban trabajando. Se pudo hacer en 2 años. Aunque realmente fue en el segundo año cuando se realizó el mayor por ciento de la obra. Se trabajó intensamente. Y así fue como se creó este centro, que nos sitúa entre los 8 primeros países del mundo en esta rama de la investigación científica, en una tecnología de la vanguardia, porque la biotecnología y la ingeniería genética juegan un papel muy importante, junto con la robótica y la electrónica, en las perspectivas de desarrollo, porque esto influye no solo en la producción de medicamentos, vacunas, sino variedades de plantas nuevas, resistentes a enfermedades, más productivas. Desarrolla las tecnologías para la conversión, por ejemplo, de la paja en combustible, o más importante aún, la conversión de los desechos agrícolas en proteínas mediante distintos procesos fermentativos, y permite también la lucha por proteger el medio ambiente en muchos campos, aunque la biotecnología es tan vieja como la civilización, porque ya desde la época de la civilización de los caldeos y los sumerios ya ellos usaban la biotecnología porque producían cerveza. Tengo entendido que producían 30 tipos de cerveza, y ya la producción de cerveza es un proceso también biotecnológico. Claro, la ingeniería genética es muy moderna y una gran promesa en la solución de muchos problemas, y muy especialmente en lo del campo de la medicina.
1: Me dicen que usted entiende, conoce completamente.
0: No mucho, de este equipo no conozco mucho. Sé que es un equipo caro, en primer lugar, que es un equipo muy importante para los análisis químicos, por ejemplo, para analizar una proteína, para analizar los componentes de cualquier producto. Este es un equipo muy sofisticado que se convierte en un instrumento de mucha importancia para los analistas. y se llama, sé cómo se llama, espectrofotómetro de masa, espectrofotómetro, la primera vez que yo lo he mencionado, me dijeron espectrofotómetro de masa.
2: Es que hay un espectrofotómetro que no es de masa.
0: Entonces, ¿este cómo se llama?
2: Espectrómetro.
0: Hacemos el... Es más fácil, pero tengo que aprenderme la palabra ahora.
3: Bueno, da verlo allí con esa soltura explicando temas tecnológicos para un presidente, para un conductor de un país, realmente sí será emblemática esta figura, ¿no? Llámele cualquier cosa, pero llámese realmente a la admiración. Póngale como quiera, creo que me expresé mal cuando dije llámele cualquier cosa, no. Dígalo como quiera, o diga cualquier cosa, pero no puede discutir que se trata de una gran figura geopolítica de nuestra década, de los 20, de los años, perdón, del siglo XX. Y podemos decir de que ha dejado huellas imborrables, esas personalidades únicas. Teníamos material de realmente explicativo de lo que fue la Revolución Cubana, cómo fue, tuvimos que simplificarlo porque obviamente, como digo, era para hacer un programa entero de El Mirador. Pero bueno, todo tenemos que continuar porque si no nos da para este último tema que queríamos dejarles a ustedes, porque merece el ser mencionado. Nos vamos a Uruguay porque la delegación uruguaya en los Juegos Sudamericanos de Odesur, en Santa Fe, donde Uruguay cerró con una cosecha récord, 54 medallas, algo inmejorable, es una actuación histórica, 17 medallas de oro, destacándose disciplinas como el remo, que aportó fuertemente, canotaje, ciclismo, natación, boxeo y saltos, 14 medallas de plata, qué orgullo, 23 medallas de bronce, incluyendo podios memorables en hockey sobre césped con las cimarronas, entre otros. Uruguay no para de sumar medallas en los Sudesur atletismo. La delegación uruguaya tuvo un destacado jornada en atletismo con una medalla de oro y 3 de plata. Bueno, eso fue ya en el cierre. Hasta en pelota vasca, karate, frontball. Débora Rodríguez allí con medalla de plata en los 800 metros. Santiago Cátrofe se quedó con la medalla de plata en los 5.000 metros, pero tuvo no sé cuántas medallas. Valentín Soca, campeón en los 5.000 metros. ¿Quién más? Camila Naviliat y Sofía Vicente se quedaron con la medalla de plata tras un final muy disputado frente a Argentina. Manuel Pelúa y Santiago Varela vencieron 2-0 a Perú en el partido por la medalla de bronce y se subieron al podio. Canotaje, Uruguay se quedó con la medalla de plata en los 4.500 metros. Matías Otero, Julián Cabrera, Martín Gorriti, Santiago Melo integraron el kayak uruguayo que finalizó segundo detrás de la Argentina. Bueno, realmente seguir nombrando, tenemos que seguir nombrando a la gente, pero bueno, vamos a la nota que obtuviéramos con Federico Maritán, que estuvo acompañando a allí a las chicas que participaron en el rugby femenino y en el rugby masculino también los chicos, estuvo allí acompañando porque tiene ahí va a ser la historia Federico, así que lo vamos a pasar, son 17 minutos, pero con esto vamos a ir cerrando y lo que les pedimos a todos que por favor digamos nos acompañen nos acompañen en las redes, por ahí que tenía un que se suscriban allí al canal nuestro, es gratis, no tienen que pagar nada, que le pongan me gusta, que eso también nos impulsa tanto a seguir creciendo en las redes como además a tener más adeptos que nos acompañen. Así que por lo tanto le pedimos que se suscriban, es un gesto muy sencillo, muy fácil, van al link allí y debajo van a ver ese, a ver, lo vamos a poner de vuelta para que lo vean ahí, suscríbete, el dedito para arriba, y en la campanita para avisar que tenemos la posibilidad. A ver si tenemos audio con esto, a ver qué, a ver, escúchenlo. Mire qué fácil. Facilísimo, ¿bien? Tin, tin, la campanita. Bueno, vamos entonces con la nota a Federico Maritán, que se cortó un problema de audio, tuvimos allí, se cortó la transmisión, pero lo volvimos a reenganchar y bueno, lo dejamos así como estaba, no lo pudimos editar, pero quedó bastante bien, quedó. Así que bueno, vamos a la nota.
4: Encontrarnos con la audiencia del mirador y el retorno del prestigioso periodístico de FM El Carmen.
5: ¿Cómo está por allá esa doña Rosa, por allá Santa Rosa Canelones?
4: Bueno, la verdad que ahora con la llegada de la primavera se pinta bastante de verde.
3: Pero lo volvimos a reenganchar y bueno, lo dejamos así como estaba, no lo pudimos editar. Pero quedó bastante bien, quedó. Así que, bueno, vamos a la nota.
4: Encontrarnos con la audiencia del mirador y el retorno del prestigioso periodístico de FM El Carmen.
5: ¿Cómo está por allá esa doña Rosa, por allá Santa Rosa Canelones?
4: Bueno, la verdad que ahora con la llegada de la primavera se pinta bastante de verde. El invierno fue bastante duro, la verdad. Y bueno, y ahora ya está, aunque parezca mentira, las tierras ya están necesitando agua, porque ya se nota que están bastante duras. Y bueno, si no cae un poquito más de agua, ahora en este mes de octubre, los cultivos lo van a sentir.
5: Le voy a decir que ya está anunciado un poco de agua, así que bueno, vamos arriba, quédese tranquilo. Escúcheme una cosa, ya lo anuncié, le dije que íbamos a estar hablando de los Juegos Odesur, y usted estuvo ahí. Entonces, bueno, dije, ¿con quién vamos a hablar? Vamos a hablar con Federico. Dígame, ¿qué experiencia se encontró y por qué motivo anduvo por ahí?
4: Bueno, la verdad que primero agradecerte de darme esta oportunidad de compartir la experiencia de los Juegos Odesur que se desarrollaron en la provincia de Santa Fe, ahora a mediados de septiembre. Yo estuve en la ciudad de Rosario, habían tres sedes, Rosario, la ciudad de Santa Fe y después otra ciudad más pequeña, Rafaela, que ahí se desarrollaron algunas pruebas puntuales, sobre todo de ciclismo, donde Tomás Silva ganó la medalla de oro, el gran corredor uruguayo que está llamado a ser el mejor ciclista de la historia del Uruguay, sin lugar a dudas. Uh-huh. Y bueno, y estuve en la ciudad de Rosario, principalmente fui a observar el torneo de rugby, tanto de masculino como femenino, igualmente con un poquito más de énfasis en el femenino, porque bueno...
5: Usted tiene mucho que ver ahí.
4: Para quienes no saben, yo soy uno de los que lleva adelante el proyecto comunitario Las Águilas Rugby, que es un proyecto de Piedras Blancas Manga, que es un proyecto que surgió en nuestra experiencia de maestros comunitarios ahí en la Escuela 119, en el Campamento de Piedras Blancas, por el año 2018, y que bueno, el proyecto fue mutando, fue evolucionando, y bueno, hoy somos un proyecto que si bien mantiene el espíritu comunitario del deporte y lo recreativo, también tenemos una patita competitiva y participamos en la actividad oficial de la Unión de Rugby en la rama femenina, no masculina. Ajá. Nuestro equipo básicamente está constituido por chicas y bueno, tres chicas de nuestro equipo, una que ha hecho todo el proceso de formación con nosotros y otras dos chicas ya más grandes que bueno, que iban a dejar el rugby y bueno, se unieron a jugar con nosotros hace un año exactamente, por octubre. Ajá. De 2025. Bueno, las tres participaron de la delegación de rugby uruguaya, de la selección de las Teras, que bueno, compitió y allá en los

0: de sur y bueno, jugó la final por la medalla de bronce. Lamentablemente no se ganó la medalla de bronce porque bueno, las chicas cayeron ante Paraguay 22-12, pero bueno, fue una gran experiencia y el orgullo de que bueno, de tres gurisas del proyecto Las Águilas hayan podido defender a la selección nacional en un evento tan importante como un Juego Olímpico del Sur.
1: Al margen de lo que estábamos hablando en la previa de los resultados de Uruguay competitivamente y demás, ¿qué llegaste a ver ahí en cuanto al tema organizativo, en cuanto a las posibilidades también de que Uruguay sea sede? Porque como me decías previamente, Uruguay jamás organizó un evento de estas características, o sea, estos Juegos ODESUR.
0: Bueno, las sensaciones son muy ambiguas y muy diversas porque, bueno, por un lado, el deporte uruguayo tuvo una actuación muy destacada, sobre todo deportistas que compiten de forma individual o en grupos muy pequeños, que ese es otro detalle para analizar qué nos pasa en el deporte cuando es a nivel individual y qué nos pasa en el deporte cuando es a nivel colectivo. Ahí hay dos variantes que creo que el Comité Olímpico Uruguayo tendría que analizar, y el deporte uruguayo en general, qué nos está pasando cuando la disciplina es colectiva e involucra a 10, 15, 20 personas en un plantel, y qué sucede cuando la disciplina es individual o en grupos pequeños de 2 de a 4, como en el caso de los remeros. Por un lado, la sensación fue muy positiva por los resultados deportivos que obtuvieron las delegaciones uruguayas. Por el otro lado, bueno, uno ve la organización de estos eventos y aunque fue en la ciudad de Rosario, que son 600 kilómetros, y uno puede salir en la mañana en el auto y llegar al anochecer para descansar, la verdad que me encontré con una gran diferencia en un montón de cosas con la realidad uruguaya. Primero, de que la provincia de Santa Fe, porque estamos hablando que este evento no fue en Buenos Aires, ¿ah? No estamos hablando que el gobierno de la ciudad de Buenos Aires estuviera involucrado en la organización del evento. Fue en la provincia de Santa Fe. La provincia de Santa Fe, más allá de que tiene su producción y demás, tampoco estamos hablando de que sea la provincia más rica de la Argentina. Eso por un lado, ¿ah? De las provincias de Santa Fe, la ciudad más importante, más allá que no sea la capital, es Rosario, ¿bien? Que donde fue el polo donde se desarrollaron la mayor cantidad de las actividades. Y bueno, y la ciudad de Rosario presentó una infraestructura de nivel, ¿ah? No, tampoco tenemos que decir que fue una infraestructura maravillosa o como puede ser, como estamos acostumbrados a ver en los grandes eventos mundiales, pero sí era una infraestructura donde los deportistas pudieron competir normalmente, pudieron hacer su actividad y donde se pudo nuclear un montón de personas, tanto deportistas como espectadores, como visitantes, que fueron hasta la ciudad de Rosario. La ciudad de Rosario tiene una población parecida a la de Montevideo, porque es 1 millón y poco de personas. Su trazado, al igual que Montevideo tiene su rambla sobre el Río de la Plata, Rosario tiene una extensa costanera sobre el Río Paraná, que es sin duda el lugar más vistoso de la ciudad, y luego tiene un epicentro que es el llamado Parque Independencia, que pensemos que podría ser como el Prado o el Parque Valle aquí, que es un lugar donde, bueno, los dos bulevares más importantes de Rosario, uno que se llama Pellegrini y el otro que se llama Oroño, se cruzan justamente en donde está el Parque Independencia. El Parque Independencia es un parque, como repito, podría ser el Prado, podría ser el Parque Valle, donde hay una infraestructura de un montón de actividades, porque ahí está la rural, como sería la rural del Prado acá, es más, es muy parecida a su fisonomía. Está la cancha de Newell's, el estadio Marcelo Bielsa, está el hipódromo, hay museos, hay un recorrido de esculturas cuidadas y bien mantenidas, ¿bien? Y bueno, y ese parque durante 15 días quedó cerrado, quedó cerrado, tenía solamente dos entradas de ingreso o egreso, y allí era el corazón de los Juegos Odesur. ¿Por qué? Porque muchas disciplinas competían ahí, y luego también porque estaba toda la zona de paseos, de juegos, que era eran dos mundos paralelos que no tenían puntos en comparación, porque había gente que capaz que iba a los paseos que habían, a la plaza de comida, al escenario donde había noche, todas las noches había un concierto diferente. Uh-huh. Y la verdad que bueno, que fue un parque que bueno, que se cerró el predio precisamente para que toda la fiesta se desarrollara allí, con puntos de ingreso específicos, y bueno, y donde había dos fiestas simultáneas, porque por un lado estaban todas las competencias deportivas de lo que se jugaba allí, y por otro lado había una zona de fiesta donde estaba una plaza de comida extensa, un escenario con concierto todas las noches de diferentes artistas, zona de juegos, porque bueno, también la gente podía ir a practicar deporte, tenía cancha de básquetbol, cancha de fútbol, cancha de vóley, que era simplemente llevar la pelota, juntarte con otras personas y armar un partido de lo que quieras. Y bueno, la verdad que fluía de una manera la energía, que bueno, la verdad era un evento de primerísimo nivel. Y después, vinculado a las competencias, bueno, allí en el Parque Independencia está la cancha de Ñul, donde se desarrolló el campeonato de fútbol, está el hipódromo, que están separados por una calle simplemente. El hipódromo, creo que este dato es el que más rompe los ojos, porque bueno, el hipódromo, la verdad que es mucho más chico que Maroñas, por ejemplo. Un hipódromo que, la verdad, el nuestro aquí, el de Maroñas, es mucho más grande, mucho más lindo, mucho más estético, pero que le inventaron que en ese óvalo que queda en el medio, ese espacio que tienen los hipódromos en el medio de la pista, que por lo general no tiene un gran uso, allí hicieron el estadio donde se jugó la competencia de rugby, al costado el estadio donde se jugó la competencia de hockey, y del otro lado tenía canchas de fútbol 7 de piso sintético, que esas canchas funcionan durante todo el año y cualquier persona puede agarrar, ir y jugar, practicar, puede haber fútbol infantil, puede haber puede alquilarle un grupo de amigos. Entonces, ese hipódromo, además de su función turfística, tiene múltiples propósitos deportivos que hacen que sea un gran complejo durante los 365 días del año, ¿bien? Y que se desarrollen múltiples actividades simultáneamente de diferentes ramas deportivas. Ese como un detalle que me pareció una idea muy interesante de cómo poder explotar un espacio que por lo general no cumple una función muy relevante. Y luego también la calidad de toda la ciudad como estaba organizada. O sea, tenía alojamientos, bueno, la ciudad estaba toda preparada, uno caminaba por las calles y se vivía la competición, y la población de Rosario durante 15 días vivió una fiesta más allá de la competencia deportiva. Yo creo que lo que se pudo observar allí en Rosario genera, a nosotros los uruguayos nos genera un poco de, no de envidia, pero bueno, como esto de que somos el único país que nunca ha podido organizar un juego Odesur. Y yo no sé si es porque puede ser que nos falte infraestructura, pero también ver cómo podemos resolver con ingenio. Porque la provincia de Santa Fe dijo, bueno, yo lo organizo toda la provincia. Entonces, lo que pueda entrar en Rosario entra, y lo que no cabe en Rosario lo saco para otras dos ciudades. Entonces, uno acá en Uruguay podría pensar de que las competiciones, por ejemplo, de natación o de gimnasia se podían desarrollar en el campus de Maldonado, que es una piscina olímpica, donde ya se han realizado eventos internacionales, donde se han realizado también eventos continentales de gimnasia en la cancha, en el gimnasio del campus de Maldonado. Una competición de ciclismo se podría generar en cualquier ruta del Uruguay, como se corre la Vuelta Ciclista del Uruguay. En Montevideo se podría jugar al fútbol, porque el Estadio Centenario cumple con las condiciones para albergar un juego Odesur. En el Antel Arena se podría desarrollar el básquetbol, que es un escenario de primer nivel. Entonces, uno no sabe si realmente es que estamos tan lejos, nunca tuvimos la voluntad política. Obviamente que una organización de esta requiere de muchos recursos económicos, porque bueno, hay que dotar de ómnibus para mover a las delegaciones, hay que hacer una villa olímpica. Igualmente, por ejemplo, varias delegaciones uruguayas no optaron por la villa olímpica y se fueron a hoteles privados. Las federaciones solventaron los costos de los hoteles porque preferían estar en hoteles y no en la villa olímpica. Bueno, pero la verdad es que uno cruza el charco y se encuentra con una infraestructura deportiva, no solamente en Buenos Aires, como decía anteriormente, porque bueno, Buenos Aires es capaz sí una ciudad donde, bueno, con muchos habitantes, con un poder adquisitivo más allá de los contrastes que tenemos en Argentina, ¿no?, socialmente, pero bueno, uno sale también del Gran Buenos Aires y se encuentra en otro sitio de la Argentina con capacidad para organizar este tipo de eventos. Y además también entender que los Juegos Odesur son la primera competición del ciclo olímpico. El ciclo olímpico está compuesto por los Juegos Olímpicos del Sur, que participan los países de América del Sur más algún país del Caribe o de América Central. Luego vienen los Juegos Panamericanos, que son el año que viene en Lima, Perú. Y luego viene el Juego Olímpico, el más rimbombante, el que conocemos, que bueno, que obviamente un Juego Olímpico ya es otra categoría, sería imposible pensar en organizar un Juego Olímpico. Buenos Aires todavía no ha dado el paso de sí hizo hace unos años un Juego Olímpico Junior, hace algunos años previo a la pandemia, pero bueno, Río de Janeiro sí hizo los Juegos Olímpicos en 2016, pero bueno, la verdad que en este primer escalón, que son los Juegos Olímpicos del Sur, la verdad que da un poco de pena de que nosotros no podamos realizar un evento de estas características.

0: Bueno, la verdad, Eduardo, el placer es mío de poder retornar al Mirador, de que, bueno, haya vuelto este periodístico de FM del Carmen, esta nueva etapa con este nuevo estudio, que ya tuve el gusto de conocerlo. Y bueno, nada, obviamente que a las órdenes cuando tú lo consideres, porque bueno, para mí es un verdadero honor participar en esta propuesta y además en estos 20 años de la radio, porque se viene el gran lanzamiento del libro y el festejo por 20 años, que a diferencia de lo que dice el tango, 20 años no es nada, no, 20 años es mucho.
1: Bueno, así pasaba la nota entonces de Federico Maritán. Gracias allí, bueno, por la nota, pero además porque está en la audiencia allí, lo estamos saludando desde acá, porque nos saludaba desde el chat de YouTube. Así que le damos un abrazo grande, gracias por estar allí, por compartir. Esto ha sido entonces el Mirador en el día de hoy. Podíamos haber hecho mucho más, nos quedamos siempre con las ganas de compartir mucho, mucho más, porque tenemos material en pila. Agradecer a quienes nos mandan sus columnas, comparten sus columnas con la audiencia. Y bueno, nada más que eso, no nos queda otra cosa que agradecer, como siempre. Nosotros estamos acá para comunicar y esa es un poco la idea nuestra. Si les sirvió de algo, qué bárbaro. Realmente, en el caso personal, obviamente que sí, porque nos sentimos útiles en primera instancia, pero también nos sentimos que hemos cumplido una función, la de llevar información a cada uno de aquellos que les interese. Así que bueno, gracias por permanecer hasta ahora. A los que están por allí, vemos que tenemos varias personas conectadas, así que gracias por la comunicación y nos reencontramos la semana próxima. Que pasen bien.

0: 23 horas, 3 minutos.
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0: Veintitrés horas, cuatro minutos.

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1: 0 hora, 2 minutos.
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1: Cero hora, 4 minutos.

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0: Es la 1 de la mañana, 1 minuto.
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0: Es la 1 de la mañana, 2 minutos.

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2: Es la 1:00 a.m. 32 minutos.

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1: Son las 2 de la mañana, un minuto.
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1: Son las 2 de la mañana, 2 minutos.

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0: Son las 3 de la mañana, un minuto.
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0: Son las 3 de la mañana, 2 minutos.

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0: Muchas gracias.
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2: Son las 4 de la mañana, un minuto.
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2: Son las 4 de la mañana, 2 minutos.
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0: Son las 4 de la mañana, 34 minutos.
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0: Son las 5 de la mañana, 2 minutos.
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Son las 5 de la mañana, 5 minutos.

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0: Muchas gracias.
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0: Son las 6 de la mañana, 3 minutos.
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0: Son las 6 de la mañana. 3 minutos.

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0: Gracias. 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
2: Son las 6 de la mañana, 31 minutos.

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0: Son las 7 de la mañana, un minuto.
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0: Son las 7 de la mañana. 2 minutos.

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1: Ya está la milonga, mis amigos, con la alegría de presentarles a estas dos estrellas del arte patadorín. A Lazarito, desde hace unos años que llegó a nuestro Montevideo y me ha dado su corazón, que para mí es un honor, y a Walter Apeseche, que entrecierra los ojos y me parece verlo jovencito bailando. Señoras y señores, con el aplauso de ustedes, comienza Walter Apeseche recibiendo a Lázaro Moreno.

hagamos como un regalo, para un tiempo gris y malo, un contrapunto bien bueno, que salga noble y sereno, y que avancen los caminos, llevando un solo destino, y una amistad fraternal, y un corazón oriental y un corazón argentino.

dos patrias parecidas, con parecidas historias, gravitando en la memoria y cantándole a la vida, dos estrellas encendidas que corren un mismo albor, que tienen el esplendor de grandes libertadores y pa' mejor payadores que surgen de lo mejor. Son dos patrias parecidas, pero a la vez amistosas. Atahualpa y Citadosa, un pensamiento de vida.

conciencia porque veo en decadencia el arte del payador. Yo encuentro en cada poesía de Uruguay y de Argentina la voz de Carlos Martín Molina, como también de García, el ritmo de una poesía del que nace trovador, que canta con el valor de una lira entre sus brazos. No crea que está en fracaso el arte en mi payador. Viene achicando, sabe lo que estoy levantando, y le hablo de esta manera. Las carreras son carreras, y a mí me sobra caballo. No es el primer uruguayo que le hago temblar la pena. Lázaro, Lázaro amigo, Lázaro querido hermano, nada me tiembla en las manos, acaricio sin olvido este cortaje esculpido en las celdas infinitas, y mi palabra te grita en esta hermosa jornada, que después de esta payada ni Cristo

tienen la misma sorda, amigo, de su fe. Lázaro siempre de pie, es amante de la paz, es el que lleva el compás de cada circunferencia, y es que frente a tu presencia te borrará Satanás. Jesucristo es el camino, es la verdad y es la vida, y su palabra encendida ha deshojado mis trinos. Por eso tengo un destino bajo el amparo de Dios. Digo con toda mi voz, hermano de San Martín, cayó el muro de Berlín y no vas a caer vos. Papel. Cayó tu torre de Antel, que no vas a caer vos, pero como audaz soy vos, te voy a pedir por favor la carta del padrón, déjalo siempre allá, Dios. Usted vino a improvisar y a dar cátedra conmigo. Yo pretendo ser su amigo sin ofenderlo al cantar, pero le quiero aclarar que también tengo mi escuela en la tierra de arena con inmensas cualidades. No te me hagas el vilare, que aquí no hay torre gemela.

lo mandó. ¿Cómo hablar de la jornada? Toda esta gente sagrada a nuestro canto aplaudió. Sabe Walter Pensero que son gente de la tierra y que tanta espera encierra. Por un canto, un contrapunto, ahora que estamos dos juntos, porque hablamos de la guerra. Yo no doy un paso atrás y estoy firme aquí en mi tierra. Y si hablo de la guerra es porque busco la paz en el hermoso compás de esta vihuela que canta. Mi voz criolla se levanta para decirle presente, para que sepa la gente que vive Semana Santa. Usted no tiene de santo ni la frente para hablar. Tendrá mucho que rezar para afinar a su canto. Sabe que este Viernes Santo tiene propia conclusión. Yo hago una evolución porque el sentimiento agranda y me han dicho que usted anda flojito del corazón. Ya ven que flojito estoy. Están firmes mis arterias y cuando la cosa es seria yo sé todo lo que doy. Además, ¿a dónde voy? Puedo decirle aquí con la gente que está en mí a través de un criollo canto de que yo no seré santo, pero Jesucristo sí. Jesús de payador, qué cara dura, señor, que encima me habla de paz. Y han dicho que es audaz, pero él muy valientemente le está mintiendo a la gente de que

para decir la verdad. De todo lo que le escucho, me está insultando y es ducho en negar la realidad. Con toda sinceridad le digo, querido amigo, que en esta noche bendigo y que no pierdo el compás. Yo no hablo de Satanás y está

0: están afuera, esos que están en la puerta y hacen, mantiene alerta nuestra copla en primavera. Esos hombres de visera sabe te van a llevar pa' que prendas a besar y leer la Biblia consciente para que vuelva la gente en el canto popular.
1: Se equivoca por doquiera, su árbol ya perdió un retoño, porque estamos en otoño y usted habló de primavera. Es bueno que le dijera con un ademán fraterno, soy un trovador eterno, porque eterna es mi alma y me merezco las palmas por tan lejos del infierno.
0: Dígame si no es verdad, si no hay ganas de reír, ¿qué más le voy a decir? En las cosas que ha cantado, el prado claro ha escuchado, y él me habló de mi retoño, él puede hablarme de otoño porque está muy deshojado.
1: Sepa que mi corazón le canta con sencillez, hermano, el otoño es una época de canción, de preciosa bendición, aunque no anuncia lo frío. Distinguido amigo mío, no se quiera zambullir, pues no va a poder salir si se mete en este río. Bueno, vamos a cortar, como no, yo sé.

los versos que les dejamos, es decir, cuántos hallamos. La copla sigue cantando y el pueblo se está elevando por lo que aquí proclamamos. Es hermoso ver la gente que unida aplaude este canto en este viernes que es santo. Y que

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El año pasado, cuando visitamos a nuestros compatriotas que viven en Australia, conocí a una uruguaya, se llama Susana Di Llorio. Me regaló unos poemas que yo leí y encontré un poema que ella le hizo a una amiga suya que tuvo un chiquito con parálisis cerebral. Nosotros decidimos ponerle música a ese poema, volverlo canción y usarlo también como nuestro homenaje a todas las mamás y todos los papás que tienen hijos con capacidades diferentes. Demoró más que otros niños.

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decisión y sacrificio, como tal vez fue su oficio de ambulante cajonero. Probó revoleando el lazo, pero se enlazaba él mismo, pese a su buen optimismo, su buen ojo y su buen brazo. Se desmayó de un bolazo cuando usó las tres Marías. Después, durante unos días, intentó bailar malambo,

cantor criollo y eligió buena poesía, pero al pronunciar hacía de cada verso un frangollo. Como no le daba el rollo por su arrevesado lenguaje, ya no pudo agarrar viaje, más pese a todo lo dicho, no renunció a su capricho de lucirse entre gauchaje. Por ese antojo y afán fue que le hicieron la broma mientras miraba la doma de la estancia de la Rayán. Nicolás vio un alazán de cola y crin abundosa y con envolventes prosas le sugirió el capataz: usted debe ser capaz de hacer gala en estas cosas. Que asveranza ni por torta, Nicolás la dice no, pues turco jamás montó ni betizo bata corta. Dijo el otro: eso no importa, ni será ningún fracaso, si con solo dar un paso con esa pata grandota, desde lejos se le nota que debe ser jinetazo. Mi pálpito y algo más me aseguran, y no al cohete, que usted es flor de jinete, sin que lo sepa quizás. Entusiasmado Nicolás por el pálpito que oía, calculó que lograría darse el lujo finalmente.

0: todo en gorro, y el capataz chusco y zorro se empezó a frotar las manos. Chuscos también los paisanos entraron todos en clima, pues varios sin pantomima sujetaron bien al potro, y el capataz y algún otro pusieron al turco encima. Conteniendo la risión oyeron a Nicolás: suelten crogollos nomás que va a empezar el función. El bicho al primer envión lo lanzó como a un cascajo, y el turco se vino abajo chicoteando con la porra, como un pichón de cotorra que le sacuden el gajo. Se puso de pie sombrío, se tanteó el pecho y la frente, sintiéndose tan caliente que más bien se sintió frío. Se sacudió el tierrerío, los pastos y hasta algún yuyo, pestañeó como un cocuyo y alejóse luego en paz, gritándole al capataz: muy lindo válpito el tuyo.
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0: Son las 8 de la mañana, un minuto.
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0: Son las 8 de la mañana, 3 minutos.
1: Como vamos a chusmear en la segunda parte bastante.
2: Y ustedes van a cenar.
1: Porque ahora van a cenar. Ya van a largar los melees de gorila.
2: El ticket incluía disco más comida.
1: Claro. Bueno, vamos a cerrar esta parte, ¿está? Digo, suéltense bastante, sé que están apretaditos, pero bueno, ¿qué va a hacer? La casa no pudo agrandarse más. Pero este amenaza con agrandar para allá también. ¿Y qué va a hacer? Peor es casarse, así que cásense los que se van a casar y van a ver lo que besar sin ganas. Y lo que te pasa, a ver, acá hay soltero y casado. Levanten la mano los que no se han casado, aunque estén machembrados igual, no importa. Está la cosa bien enredada acá.
2: Ay, vale.
1: Por ahí hay alguno que trajo robada, no pasa nada, acá esto no van a filmar nada, esto sale un disco que no se va a enterar nadie. ¿Tá? Pero vos viste qué cosa, ¿no? Es como yo hoy explicaba con el tema del matrimonio. Vos te casás o si, por ejemplo, cuando sos novio. Yo, por ejemplo, cuando era novio de la gringa, la bruja, que es mi señora, a quien quiero y respeto mucho, que está a 500 kilómetros de acá, pero ¿qué va a hacer?
2: Debe estar ensartada en algún problema.
1: ¿Ya? ¿Es problema de ella? Es mejor ser cornudo que diabético, por lo menos como de todos, así que por lo menos me queda ese consuelo. Vos sabés que yo me acuerdo, mi señora de Dolores, de allá del departamento Soriano, yo iba a visitarla. Mi suegra es una mujer muy, muy, muy estricta, ¿viste? Se sentaba al medio. Tejía. Yo aprendí el punto arroz, ese uno para abajo y otro para arriba. Que le tejí un día un buzo en escote. Ella me tejió uno en escote B, ¿viste? Yo uno en W. Le quedaron los cachorros afuera, obviamente. Pero viste que al principio todo color de rosa, ¿no? Oh, yo me casé y salimos a pasear. Oh, nos fuimos de luna de miel. Fuimos a Sangrilá. Sí, quedaba cerquita de Montevideo. Dijimos, vamos a Sangrilá. Tenía un amigo que tenía una pieza, ya nos prestó. Y fuimos para Sangrilá. Oh, nunca había ido a la playa yo. Oh. Y yo recién llegado de Tacuarembó, mejor, nunca había visto el mar. Y ella me mostraba la tarada, sí, vivía allá en Montevideo. Me dice, ¿qué te parece? Digo, buenas aguadas tiene esta gente. No, dice, eso es agua. Digo, y abajo debe haber más. Y vos sabés que ella, y yo cuidadoso, viste, ella caminaba, en un momento tropezó, y yo, pa, mi amor, te puede lastimar, esto te puede traer una consecuencia. Y, no, no te preocupes. A los 4 años la saqué a pasear, pero por el mismo lugar, tropezó, la miré, y ¿por qué no mirá dónde meté las patas? El otro día salimos a caminar de vuelta, tropezó. Y ojalá te rompa el alma. Pero nosotros nos queremos.
2: No, pero no todos los matrimonios son así. El caso de nuestros
1: padres. No, el 99% como a 50.
2: Claro, el caso de nuestros padres, los viejos que aún hace 60 y pico años que están casados, ellos están esperando que le entreguen un Oscar y siguen casados. Ellos tienen una anécdota muy linda. Mi madre, el único problema es que es sorda, porque el viejo llegaba siempre y decía, vieja, ¿comemos o qué? Y ella decía, ¿qué? La familia grande, 10, éramos 11, ahora quedan 10. La familia, dormíamos en una pieza 4x4, para que entrara el calor del sol había que salir para afuera. Mi hermana una vuelta se enamoró, dijimos, estaba a aflojar la cama. Pasamos a ser 13. Pero ahí sí dormíamos todo contra la pared. A lo mejor. Bueno, siempre hablamos del caso de nuestra hermana, porque ustedes tendrían que verla. Un día la vamos a traer porque la tienen que ver. Porque no puede haber un bicho más feo que la hermana. No sé. Pero vos sabés que son como juncadela inviolable. Che. Ahora están casadas. ¿Cómo hicieron? No sé. Pero se casaron. Se casaron. Una pudo casarse con el ciego Nicolás Basso. Ella parece que le decía, ¿te gusta mi pelo? Así, ah, qué lindo. Cuando llegue a tocarle la cara ya se va a divorciar. Bueno, vamos a cerrar esta primera parte porque ahora viene la comida. Después nosotros...
1: Y como decía un amigo ciego, se me va la onda y le habían afanado la radio, así que... Bueno, vamos.
2: Vamos a cerrar en la... Ustedes pueden comer, después pueden echar una mirada en los baños...

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los pájaros nocturnos que aletean, el paisaje de tu rostro me componen, y me pierdo en la lágrima escondida, en el traje impasible de la noche. 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

0: Son las 8 de la mañana, 33 minutos.
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3: Yaguareté, voz tupí guaraní que significa gato verdadero. Allá en Fray Ventos, en tiempos de mis abuelos, Yaguareté era el arroyo donde algunos pescadores nos enseñaban el secreto, el oficio, la paciencia, en los atardeceres mojarreando la pobreza.
4: Remanso del pescador, donde duerme la canoa, el remo rompe el

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0: que la tierra es nuestra, es tuya y aquel de Pedro y María, de Juan y José.
1: Yo pregunto a los presentes si no se han puesto a pensar.

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4: Apúrate en la noche que el viento viene mucho. ¿Cómo me duele entonces el hambre de las puertas y ese niño tan solo que vende caramelos y que tiene en el fondo una sonrisa vieja? 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Apúrate en la noche que el viento me desgarra y mueren a mi lado las pequeñas violetas. 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Te pediré los besos del trigo floreciendo. 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
4: Son las 9 de la mañana, 2 minutos.
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4: Son las 9 de la mañana, 3 minutos.

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uno a veces se cansa de despedidas de soltero con 10 lucas por cabeza. De los buenos días, señor, de los bigotes, del café con leche y las tostadas, de las mamúas de los viernes, de hoteluchos semanales.

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2: Son las 9 de la mañana, 33 minutos.
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1: Cuando al personaje de mi obra, el Yusei, le mataron el compañero, andaba como perdido entre el humo del tabaco y la cerrazón del alcohol. En la pulpería de eventos, una tarde en la frontera, lo halló el teniente Aguilera y lo arrió para el regimiento. Como domador sin cuento cayó, como desprofeso. Tenían unos crudos de esos que ni el diablo se le sienta. Y al saberlo se presenta al jefe pidiendo ingreso. Y ahí quedó en el escuadrón con sus pilchas domadoras. Se le veía toda hora a la orilla del fogón, ya rematando un botón o maceteando algún cuero. Era pa' mansar ligero, ganaba tiempo a paciencia por su tremenda experiencia de domador corralero. Como el indio había ingresado tan solo para domar, nunca se le vio picar, ni tampoco uniformado. Andaba siempre ataviado a la más antigua usanza, y tan lindo el indio Amansa, que ganó entre domadores de todos los superiores admiración y confianza. Sin embargo, un coronel que entre ojos lo tenía le dijo que no servía esa doma que hace a él. De los potros del cuartel no vaya el miedo a tocar, que yo le voy a enseñar cómo se trabaja freno, para que usted aprenda al menos lo que es doma sin tirar. Esa doma sin tirar puede ser pa' parejero, que los adiestra primero donde tiene que parar, pero para trabajar apartando en un ganado, en un corral apretado, son fáciles de enmudecer y quedar como mujer de rojos labios pintados. Yo sé que hay domadores que a freno un bagual arredran, como sé que entre las piedras nacen plantas que dan flores, y aunque de lindos colores no son de buena fragancia, porque no traen la sustancia que las raíces encierra, lo que viene de la tierra tiene mayor importancia. Y aquí en mi tierra domaban los indios arriende y bocao, y para correr boleao a manea les enseñaban. Los mismos ejercitaban en bárbaros remolinos, giraban como molinos al volcar a la carrera. De esa doma también era el moro que montó aquí. Por eso, cuando comprenda que su caballo está pronto, me avisa. Así le monto uno mío a la par de ardiente. Y hacemos una contienda de pruebas sobre el terreno, que sea de pasar de bueno si me deja bochornado con un caballo domado como los gringos con freno. Pero un día que hubo fiesta, el jefe del escuadrón dijo: no habrá una ocasión tan propicia como esta para definir la encuesta del indio y el coronel. ¡Gente al contrapunto, a quien te sabe!
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Sí, gurice, soy mentado en sanar daños y males. Y añudo son los candiales, que en el arte de curar, el que me pueda igualar, si ha nacido, está en pañales. Échenme al doctor más serio que pa' santiguao lo chi, como a toscano de green, lo de partir por el medio. Y pa' ustedes no hay remedio, aunque les cuelgue la baba. No pueden ponerme el trabo, pues no tienen pa' consuelo lo que queda contra el suelo cuando echa suerte la taba. Bueno, paisano, perdón, recién cargo de la volteada que no les he dicho nada de la segunda lesión. Se me fue en la introducción hasta la raya el bicho. Si me descuido, no toco la cosa más principal. Pero aunque fierazo y mal, voy a señales otro poco. El pujo más soberano, y a mi experiencia me aferro, con paico y con pelo de perro, curo como con la mano. Y para curar cualquier grano, la hierba al bicho es impar. Para la gel, yo suelo usar cancha al agua y parietaria. Y para echar la solitaria, el ajenjo, ni que hablar. Para la sangre, nada iguala a lo que les digo aquí. Caroba, temberatí, coronilla y calaguana. De los ojos, cosa mala siempre el naranjillo saca. Y cuando el riñón se empaca, nunca quedarán desaire si usan el clavel del aire o la pezuña de vaca. Una cosa muy probada para el aire de la cabeza son hojas de salvia gruesa, consejo de riñonada. Al estentino, es bobada, la consuelda curará. Si con barba de palo está misturada con maestría y para que si quería el pareira y cambará. Acá les apunto una macanuda melecina pa' cuando sufre una china por poca fuerza en la luna. Una tisana de fortuna se hace de un modo sencillo, con un gajo de tomillo, hierba la perdiz un tanto, la charrúa, el cardo santo, el guaycarú y culandrillo. Esto puede les importe, para vivir mucho es un hecho. Dormir siempre al lado derecho, con la cabeza para el norte. 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

la Canarita. Esta chamarra nació entre surcos y terrones al costado de la Melga en tierras de Canelones.

Aquí finaliza El País Musical de Juan José de Melo. 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

0: Son las 10 de la mañana, 56 minutos.
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0: Son las 10 de la mañana, 59 minutos.
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0: Son las 11 de la mañana.
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6: Son las 11 de la mañana, 3 minutos.
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6: Son las 11 de la mañana, 3 minutos.

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2: Son las 11 de la mañana, 31 minutos.

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Amigas, amigos, ¿qué tal? ¿Cómo están? Qué gusto poder saludarlos. Bienvenidos a la cinta de los éxitos. Por fin llegamos al viernes, ¿eh? Edgar el Afrito, ¿cómo te va? Desde Rivera, bienvenido. ¿Cómo andás, Adrián? ¿Cómo te va, Colito? Bienvenida. Vamos a compartir 2 horas como lo hacemos todos los días, con buena música, con buenas canciones, con buena onda. Eso es importante. Buena onda, ¿eh? Buena música, buenas canciones, temas, éxitos. Para estar ahí donde vos estás, ¿eh? La música de la cinta de los éxitos en el aire.

Así, bueno, arrancamos el programa del día de hoy. A ver los que están por ahí, me dicen en el chat, me dicen, hola Juan, hola Juan, hola Juan. Eso es buena música, Juan, dice Adrián, dale. Silvia Ortiz, ¿cómo te va? Bienvenida. La Chula, ¿cómo te va, Chulita? Bienvenida, ¿eh? Comenzamos con Abe Quintanilla y los Cumbia 15. ¿Acordás de este gran tema, Dulce Niña? Ay,

Hola, mi amor Lore, ¿cómo te va? Bienvenida. Gracias, Diego, por el regalito, Dale. Bienvenido. Hay que darle al botoncito de compartir. También tienen que ir compartiendo el programa. Magui, ¿cómo te va? ¿Cómo fue tu semana hoy?

0: Mi dulce niña, Ariel Martínez, bienvenido. Gracias por seguirme, Ariel. Contame de dónde sos, a ver. Adrián dice que está haciendo una torta de fiambre, una pascualina y escuchando. Qué rico, che, Adrián. Vamos compartiendo. Gabriela Fontes dice, te conozco de la época de Galacia. Juan, soy Gaby del buceo. Me acuerdo de vos, Gaby. ¿Cómo te va? Ariel Juan de Colonia, del Sacramento. ¿Cómo te va, Ariel? Bienvenido. Así, arrancando el programa del día de hoy, ¿eh?
1: ¿Ves?

0: La Boche 12, aquí está este buen tema que se llama Amiga Mía, ¿eh?
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0: Ah, es verdad que vos estás en Móstoles, en Madrid. Yo estuve en Móstoles, cuando fui a Madrid, no la última vez, sino la anterior, estuve unos días quedándome por Móstoles, tengo un amigo por ahí.

Él era cantante por aquellos años, cuando estaba acá en Uruguay. Adiós. Polito dice que le pase Amor a Escondida de Aldo Martínez. Lulú que me dice, me acabo de hacer una TikTok. Qué bueno, Lulú, seguime entonces, sos nueva.

0: ¿Cómo estás, Marcelo? Bienvenido.
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0: bueno, aquí estamos en la cinta de los éxitos, ¿eh? Bolito, lo pedías y aquí está, ¿eh? Hola, Mora, ¿cómo te va? ¿Cómo estás, Mora? Bienvenida. Diego quiere un tema de Caribe, ahora va. Lore que quiere un tema, dale.
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0: Aldo Martínez, el tema se llama Amor a Escondidas, ¿eh? Gran tema, ¿no?

0: Lolito dice que con este tema tuvo alguna historia, por eso lo quería escuchar. Amor a escondidas, ¿eh? Vamos con los temas para que quieren, les trae recuerdo, ya veo hoy, ¿eh? Por ahí Matías me pide aquí el viejo motel, dale, lo voy a pasar, ¿sí? El desafío lo voy a pasar, porfa, ¿sí?
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0: Así vamos compartiendo estos primeros minutos de la cinta de los éxitos, ¿eh? Esto que estamos en todos lados y en todas partes. Ahí donde vos estás trabajando, descansando, andás a ver qué estás haciendo y en qué lugar del mundo estás.
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0: Pero bueno, intentamos llegar con buena música y con buenas canciones día a día, ¿eh? Es un temón este. Aldo tiene muchas canciones lindas. Después voy a pasar algún temita más. Hoy vamos a dedicar un doblete, un triplete vamos a encajar de Aldo, ¿está? ¿Les parece? Si ven que me olvido, me hacen recordar. Aquellos que se quieran comunicar con la cinta de los éxitos por WhatsApp lo pueden hacer a través del más 598-9968-4463. Más 598-9968-4463.

esto me tienen que hacer recordar y lo llamo, Aldo. Es que había quedado de llamarlo hace tiempo, lo vi. Y Juan, te voy a llamar un día. Me dijo, Juan, cuando quieras. Alexandra Paola Baisi, ¿cómo te va? Bienvenida. Damián Lescano, Llorarte cada noche. Temazo, temazo, temazo de Damián Lescano. Fue uno de los primeros temas que grabó. Una cantidad de temas románticos impresionante que bueno. A mí me gustan, por eso lo compartimos. Karina Ellenite, ¿cómo estás? Bienvenida, Vamos con... Me pedían un tema de Caribe con K. Voy a pasar un temita de Caribe con K. Creo que nunca lo pasé aquí en la cinta de los sexos. Nunca, nunca. No lo recuerdo, por lo menos haberlo pasado. Si lo pasé fue hace mucho tiempo. Aquí está, escuchá.

Me pregunto cómo estás y me pone como siempre, hermosa. Lauri, ¿cómo te va, eh? Es la versión de un tema en inglés, Matándome Suavemente con tu canción. Esta es la versión que hizo Caribe con K por aquellos años.

0: Vamos a unas sugerencias y ya seguimos con la cinta de los éxitos. Son las 12:28 minutos aquí en Uruguay, en el aire, la cinta de los éxitos.
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Sol está en mi en el trabajo, dice, no puede escuchar, jaja, está en el, está, está el patrón. Decile que ponga el patrón, que ponga ahí este la cinta de los Aces. Y la gente se va a divertir más. Va a comprar más ahí, dale. Alexa, ¿cómo te va? Bienvenido.

nueva que cantó con Sonora Palacio, Aldo Martínez, este desafío, ¿eh? Seguimos en la cinta de los éxitos, claro. Gracias Alexa por el Quiéreme. Mónica Sánchez, gracias por compartir el show. Chicos, vamos a ir compartiendo y vamos a ir dándole me gusta, dale. Que venimos bajitos hoy, ¿eh? Hoy tenemos que pasar los 100, ¿no? Así me voy feliz el fin de semana.

Me estaban pidiendo recién que querían compartir, querían escuchar Fabio Tona de Tomás Gomenzoro. El boleto se llama el tema. A ver, vamos a darle me gusta, chicos. Dale, gracias por el regalito, Alexa.

Gracias, María Benítez, por el Quiéreme, ¿eh? Los pleneros de la solución, Caradura. De profesión, tu amante de Caribe. Jardinero.

Lorena Marichal, bienvenida, Lorena. Les recuerdo la comunicación vía WhatsApp a través del 099-68-4463. Te voy a pasar un tema de Denis en un ratito, Mónica. Así es la cinta de los éxitos, con la buena música y las buenas canciones, mientras ustedes por ahí van mandando saludos, van pidiendo temas, vamos compartiendo el show.

0: Y a veces los dejo escuchar un poquito de música, ¿no?
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0: 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Puntos suspensivos en la voz de Luciana, aquí en la cinta de los éxitos, ¿eh? Saludamos a la Frito, que está ahí en el hospital, ahí en Rivera, cuidando a su padre, que está medio complicado. Y bueno, nosotros lo acompañamos con música. Saludo para vos.
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0: Juan dice, Juan Genio, me mandás un saludo para el gordo Leonardo, que está de servicio hasta el lunes. Dale, para vos, Juan Gordo, saludos para vos, ¿eh? Hay un cofre, ¿ahí dónde hay un cofre? Lleno de diamantes en bruto. Mirá, Matías, ya estamos. Están, ¿no? Jodas.

Vamos a darle me gusta, chicos, vamos arriba. Vane, ¿cómo te va? Bienvenida. A Jiren Rodríguez, hola amigo, ¿cómo andás? Pasame linda música, siempre paso linda música. O por lo menos intento pasar linda música. El Dieguito, ¿cómo te va? El Mati, siempre positivo, arriba, Pati. Vamos a darle me gusta, chicos. Aquel viejo motel, ¿eh? Dolores Holguín.

Mati no sé dónde está, pero él lo pidió por algo. A alguien seguramente le debe recordar este tema, ¿no? Todos nos recordamos algo siempre. Tengo dos versiones del tema A Escondidas Te Amaré. Una es esta. Que la hemos compartido muchas, pero muchas veces. Y la otra versión que tengo del mismo tema es este. Me dicen cuál quieren escuchar. Una es Caribe y otra es Martín Quiroga. El primero que ponga el nombrecito ahí, cuál quiere escuchar, la pasamos. La otra la saco. Caribe, dice. Caribe, Caribe. Ahí va.

Saludamos a Rubito de La Teja que nos está escuchando, ¿eh? Me pedía algo, a ver qué es lo que me pide, ya me olvidé. Algo del Chino Fuente. Voy a ver si busco alguna cosa y te paso de Chino Fuente para vos, Rubito.

0: Estos son los enganchaditos de clásicos Sonora Palacio, sonando aquí en la cinta de los éxitos. 12:57 minutos. Estamos en vivo. Gracias, Marcos. Bienvenido a la cinta de los éxitos. Contame de dónde eres, Marcos. Bienvenido, ¿eh? Walter Andrés, ¿cómo te va?
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0: Más allá de todo, ¿no? Un enganchadito que trae temas clásicos. A ver si queda mucho. Le queda un poquitito todavía. Sonora Palacio, sonando aquí en la cinta de los éxitos. Todo pasa. Saludos desde Montevideo. Todo pasa, bienvenido, seguime si sos nuevo. Vamos a recordarte dónde podés bailar. Hoy no baila Ebramián, pero sí vuelve la próxima semana. Mañana sábado, tremenda fiesta en Solana. Mañana Valentino con Monterrojo, escuchá, ¿eh?
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Claro que sí, seguimos aquí en la cinta de los éxitos. Dodo Buti, ¿desde dónde? Barcelona. Bienvenido, seguime Dodo Buti. No sabes lo que se extraña en los bailes de Montevideo. Juan acá en Maldonado, no es lo mismo, dice Claudio. ¡Oye!

0: bueno, por ahí el cubano de América, lo recuerdan a Amada Ben, tema que me pedían, algún tema del chino, y ahí elegíamos ese. Vamos a cambiar un poquito la onda. No tenía gente, tuve que venir a trabajar un rato, dice. Ah, bueno, porque no estaba con licencia médica contigo, Sole. José Serrano, ¿cómo te va? Bienvenido. Rudolfo Cabrera 2410, hola. Atención, chicos, los que son nuevos se me tienen que seguir. Chic. Así sumamos más gente, dale.
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0: Aquí está el grupo Remo de Artigas, uno de los temas que funciona muy, pero muy bien, ¿eh? El tema se llama 5 minutos, ¿no? O unos minutos, mejor, unos minutos nada más.

la 1. Hola, ¿cómo te va, Adriana? Bienvenida. Carlos Mauricio, bienvenido. Carlos Mauricio, algún tema de Argentina. Vamos, ahora vamos a pasar alguno también. Eli, ¿cómo te va? Bienvenida. Vero, ¿cómo te va? Bienvenido. Unos minutos nada más.

0: loco, Fabio. Contame de dónde sos.
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4: Doctor Amor, ¿cómo te va? Bienvenido. Grace, que me pregunta cómo se llama este tema. ¿Cuánto falta para verte? Es Uriel Lozano.

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1: Cata malvada de Leo Mattioli. Mueren por lo busco, no lo tengo a mano, pero lo busco, dale.
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1: ¿Cómo sería presentar al doctor Amor en el Solana? ¿Cómo sería su presentación?
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1: Tengo que verlo, depende del estado que se encuentre. Porque si es en el estado que lo vi las otras noches cantando, Dios mío, ahí no sé qué decir. Ah, no sé si presentarlo ahí.

0: Aquí están los enganchaditos de Miguel Ángel Cufó, sonando en la cinta de los Éxitos. Viste que yo no tengo nada programado, ¿no? Yo puedo hablar mucho, puedo hablar poquito, decir más, decir menos. Es lo que surja en el momento, lo que uno sienta en el momento. No es que ando con un librito. Así que cuando lo vea, lo que me surja es lo que puedo decir.
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0: Bill Mendoza, ¿cómo te va?

0: Juan Pablo, ¿cómo te va? Gary SC, bienvenido. Maru, ¿cómo te va? Bienvenida. Agus, ¿cómo estás?
1: 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Ahí va.

0: última granada. El sonido de la penúltima sonando aquí en la cinta de los éxitos. Vanessa, que le gusta la música de la cinta. Bien, gracias. La verdad que me hizo libre. Gracias por compartir nuestro programa. ¿Quién sos? A ver, contame.
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0: Los consejos de mi amor Lore a Sole. Dice, viví Sole, viví Sole.

0: Que tiene que vivir, Sole. Vivir, vivir.
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0: Claro, yo la veo bien los sábados. Cuando la veo, lo veo muy divertido. Sara Cruz, ¿cómo te va? Gracias por seguirme, Sarita. Contame de dónde sos.

Matías, que está recomendando los servicios del doctor Amor si están mal del corazón. Clara Fagundes 222, gracias por seguirme, Clarita. ¿De dónde sos? Bienvenida.

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Más, medio solo. Hola Rosy, ¿cómo te va? Aguanta, corazón. Ponele curitas a tu corazón, Pati. El doctor Amor sufre y da consejos de amor. Ah, tremendo. Les voy a contar una historia ahora.

Hernán Núñez, arriba la radio. Saludos, Juan. Hernán, ¿cómo te va? Bienvenido, gracias. Hace muchos años yo hacía un programa en la noche que se llamaba Cartelera y bueno, tenía que comprar el espacio para hacer el programa y a su vez pagar la radio y a su vez poder vender más publicidades para ganar mi sueldo, ¿no? O lo que podía ganar en ese, por aquella época. Entonces, entre buscando, un día encontré una persona que se encargaba no de dar consejos, sino de unir parejas, ¿no? De conocer gente para como había hace poco alguien también. Entonces, bueno, uno buscando publicidad. Juan, tenés que ir a hablar con tal persona porque puede ser un posible cliente. Bueno, perfecto, voy a la entrevista con este muchacho. Era un muchacho, entonces me explica la publicidad, habíamos arreglado todo para que la publicidad comience a salir en pocos días. Vuelvo, porque costumbre siempre que el pago es por adelantado. Voy a cobrarle, no hay problema. Lo menos que podía hacer esa persona era dar consejo y conseguir pareja a alguien, porque él tenía unos problemas, que había alguien que quería conocer a otra persona, una chica que quería conocer a alguien, ¿no? Para ver si había entendimiento, si podía formar una pareja, y él se había enamorado. Y esta muchacha que no quería con él, quería que le presentaran algo. Tenía un lío. Esa cabeza estaba loca. Aguanta. Es verdad eso. Maricioli, pero no fue con... Sí, yo me acuerdo de Maricioli, pero no fue, era... Alguien que estaba por la calle. Bueno, no me acuerdo, ahí por el centro. Bueno, a mí lo que me importaba es que me pagaran, así posaba el aviso y yo quería, y bueno, eso lo conseguí. No, doctora, ¿cómo eras vos? No. No, yo no digo que sea de él, yo digo que me aparece él y me viene eso a la mente. Como así. Me aparecen muchas otras historias, algunas las puedo contar y otras no.

0: Rusia. Uy, estás lejos, 25 años en Rusia.
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0: vida. Bueno, tenés que calcular que nosotros con el programa estamos todos los días, de lunes a viernes, y comenzamos, mirá qué hora es ahí ahora, y ya llevamos 1:45 de programa.
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0: nos quedan 15 minutos todavía. Así un día, si te animás y tenés tiempo, hasta podemos hablar y contarnos cómo es vivir en Rusia.

muy paisandú. Gabriel, bienvenido. Claudia Zanino, bienvenida. Contigo, con nadie. Contigo, contigo, contigo. Maite Dos Santos, ¿cómo estás?

0: Temazo y pico, ¿no? Cristian, Celsa, ¿contigo o con nadie?
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0: Leonardo Esteves, ¿cómo te va? Todo, todo.
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0: Susana 33, ¿cómo estás? Julia Bachino, ¿cómo te va? Bienvenido. Manuel Wikince, bienvenido. Aquellos que me escriben a través del WhatsApp, mucha gente me escucha en diferido el programa, no lo escuchan en vivo. Hay muchas radios que me sacan en vivo y también canales de televisión que salgo en vivo. Pero aquellos que escuchan en diferido, bueno, los saluditos salen, pero demoran unos días, ¿no?

Y bueno, vamos a seguir en la cinta de los éxitos. Estamos en los últimos minutos. No podía faltar Anahir Judith Álvarez. ¿Cómo estás? ¿Estás en Montevideo? Sí, estoy en Montevideo. ¿Y tú, Anahir?

Mica, ¿cómo te va? Bienvenida. Hernán, me estoy despidiendo ya. Jacob, ¿cómo te va? Bienvenido. Llegamos a los 101K, qué bueno, gracias. Gracias a todos, ¿eh? Stella, bienvenida.

0: Luis Damián, bienvenido. Siempre vamos a estar para acá, para vos, Juan. Para vos, Juan, dice Lore, con Marcia y Patti, bueno. Gracias, Lore. Olga Ervin, ¿cómo estás? Damián Silvera, ¿cómo te va?
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0: Estela Crespo, bienvenida. Álvaro Pacheco, ¿cómo estás?

Los dejo con este tema de Marc Anthony, Necesito Amarte, para que sueñen, imaginen cosas, piensen cosas, todo lo que ustedes realmente quieran, ¿eh? Para que el corazón se sienta feliz, porque lo importante es eso, ¿eh? Que el corazón esté contento, que esté feliz, sin drama, sin perjuicio, sin nada, ¿eh? Hay que disfrutar la vida. Nos vemos el lunes, que lo pasen bien. Chao, y recordá que necesito amarte, ¿eh?

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7: 14 horas, 4 minutos.
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7: Catorce horas, cuatro minutos.
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7: 14 horas, 7 minutos.
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2: 14 horas, 32 minutos.
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0: 15 horas, 2 minutos.
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2: 15 horas, 30 minutos.

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2: 15 horas, 30 minutos.

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0: 16 horas, 3 minutos.
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16 horas, 35 minutos.

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4: 17 horas, 2 minutos.
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4: Diecisiete horas, tres minutos.
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4: 17:33.
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0: 18 horas, 1 minuto.
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2: 18 horas, 32 minutos.

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5: Son las 19 horas.
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5: Diecinueve horas, un minuto.
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4: 19 horas, 32 minutos.
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0: 20 horas, 1 minuto.
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0: Veinte horas, dos minutos.

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0: 21 horas, 1 minuto.
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0: ...21 horas, 2 minutos.
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